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Hola, hola, ¿cómo estás? Soy Santiago Altieri y le doy la bienvenida a una nueva edición del Ranking Latino. Hoy es lunes 21 de septiembre, una fecha que llega con cambio de estación. Le damos la bienvenida a la primavera en Argentina y en toda Sudamérica. Y así como cambia el paisaje, también se mueve nuestra lista. Hay novedades en casi todas las posiciones, así que anda subiendo el volumen, que empezamos con los 20 éxitos principales del Ranking Latino.

0: mezcla urbana y festiva, la que traen Tote y Benja Torres, ellos también retroceden 4 posiciones y se quedan en el puesto 19.
1: Número 18. Número 18.
0: Seguimos subiendo. En el puesto 18, un nuevo ingreso en la lista.

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50 horas, una nueva combinación pop rock que llega con mucha energía y está inspirada en la intensidad de estar enamorado. Puesto 16 para Coti junto a Silvestre Anastasia.

0: Aitana se mantiene firme en el puesto 14, rankinglatino.com, donde votás todas las canciones.
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0: Y nos vamos al puesto 13 con Sebastián Yatra y Augusto Alonso, que nos traen Lo que me pasa con vos.
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0: El grupo Morat, junto a Silvestre Dangond, retroceden un lugar y se quedan en el puesto 11, a las puertas de los 10 mejores.
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0: Ahora sí, amigos, vamos a meternos de lleno en las 10 canciones más importantes de la semana. Rankinglatino.com, donde dejás tu voto. Abrimos con Eden Muñoz, Yo Era Poesía.
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0: Promesas que no siempre se cumplen. Palabras en el puesto 9 del ranking. Suena Timo.
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0: Timo, la banda, pierde una posición y baja al puesto 9.
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0: Subimos al puesto 8 con una combinación que la rompe: Ángela Leiva y los Caligari.

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0: Enséñame a vivir sin ti, una canción cargada de sentimiento. Luciano Pereyra y Karina avanzan al puesto 6.
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0: Abrimos el top 5 con una colaboración pop urbana que la rompe. Abraham Mateo y María Becerra. Así.

0: Ahora Mateo y María Becerra se ganan una posición y se meten entre las 5 canciones más importantes. 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
0: Y seguimos subiendo, claro que sí. En el puesto 4, Tus errores, de Olivia Wilde y Coti.

0: Olivia Wilde y Coty avanzan un lugar y se acercan cada vez más al podio. Ahora están en el puesto 4.
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0: Y en el podio del ranking latino, ahí están, fuertes, Maluma y Kany García en tercer puesto con 1 más 1.
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0: Llegó el momento de conocer la canción que se queda con el número uno.
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0: Luis Fonsi, la voz del número uno. Esta canción conserva su lugar en el comienzo de primavera. Me despido.

se mueve de la cima es Luis Fonsi, que mantiene el número uno con Me Despido. Y así cerramos, amigos, esta edición especial del Ranking Latino lunes, y lo abrimos con todo. Soy Santiago Altieri, feliz primavera, gracias por acompañarnos, gracias por sumarte y votar todas las canciones. Nosotros nos reencontramos mañana con más música y novedades en el Ranking Latino. Hasta la próxima.

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¿Qué tal? ¿Cómo les va? ¿Cómo andan? Muy, pero muy buenos días. 4:03 y iniciábamos musicalmente juntos la mañana de Despuntando el Día. Una nueva semana y el comienzo de la primavera en este 21 de septiembre del año 2026. Una jornada que se presenta con mucho viento, un viento cortante, no sé si de frío, pero hay un viento cortante en la ciudad de San Carlos de Bolívar. Viento, bueno, que nos va a acompañar seguramente durante esta jornada. En un ratito les voy a comentar ya el pronóstico del tiempo que tengo en mesa de trabajo. Y comenzamos a desandar este encuentro de argentinidad de la mano de los hijos de los barrios, precisamente haciendo cara a cara. Vamos preparándonos el mate, los primeros amargos de la mañana. ¿Me acompañan? Seguramente que sí. 62-04-85, mensajero de la radio.

La música en la mañana de Despuntando el Día por FM 10 en Radio Ciudad. La propuesta, claro, está de los chalchaleros en esta mañana de argentinidad. El saludo para el amigo Cristian Arosa, que seguramente ya en Málaga, España, me debe estar escuchando el hombre. Y le estábamos regalando algo de los chalchaleros a esta hora de la mañana. Gracias, Eduardo. Un abrazo grande ahí para Eduardo, que ya está en sintonía de la radio. Dedícame un tema de Horacio Guaraní, me dice Eduardo. Bueno, vamos a cumplir con algo de Horacio Guaraní por acá.

0: La música en la mañana para el amigo Eduardo que ya me está acompañando. La propuesta, claro, está de Horacio Guaraní, haciendo Decimoca. Bueno, gracias Luis, desde Barrio Los Troncos, muy buenos días. Buen día Mirta y Horacio Canete, que ya están sintonizando la radio, 4 de la mañana, 15 minutos, 4 de la mañana, 15 minutos. La señora Olga Escardini, buen día Sergio, que tengas un buen comienzo de semana. Pásame algún tema, gracias, un abrazo, cómo no. Ya vamos a ir buscando algún tema musical para complacer en esta mañana. Muy buenos días, amigo. Un tema, por favor, el duraznero. Un saludito de parte de la abuela Teresa. Bienvenida, abuela, a la mañana, ¿eh?
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Qué lindo tema musical de Jorge Rojas. Realmente no lo había escuchado nunca. Desafío se llama. Bueno, ahí cumplimos con la señora Olga Scardini, que ya me está acompañando. Gracias, Martín. Pásame algo de Los Majestuosos, del Chamamé, me dice el amigo Martín por acá, que me está acompañando como todas y cada una de las mañanas, por supuesto. Ya vengo con el mensaje de Oscar, el amigo Oscar Gonzalo. Vamos a complacer a la abuela, Teresa, que me ha solicitado por acá el duraznero de Horacio Guaraní.

0: La música en compañía de Horacio Guaraní en la mañana, el duraznero. Bueno, ahí vamos cumpliendo con los oyentes madrugadores de Despuntando el Día. Edith, muy buen día, ¿cómo le va? Esperemos que ande bien. Barrio Los Orzales presente. Ya le vamos a estar regalando algo de los hermanos Cuestas por acá en la mañana, ¿no? La señora Olga Scardini, que hace un ratito nos había escrito, nos dejó otro mensaje, dice muchas gracias por el tema de Jorge Rojas, yo tampoco había escuchado ese tema, hermoso. Realmente me gustó, sí, muy lindo, muy, muy, muy especial, por cierto, la letra, ¿no? Bueno, Oscar, buen día, Sergio, feliz lunes, buen comienzo de semana, pasate por los guaraníes aquella noche de tu partida. Gracias, abrazo grande, buen programa. Abrazo, mi querido amigo Oscar Gonzalo.
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La música en la mañana de Despuntando el Día por FM 10 Radio Ciudad de los Guaraníes, haciendo aquella noche de tu partida, ¿no? Bueno, ahí cumplimos con el amigo que nos está acompañando, Oscar Gonzalo, en esta mañana. Gracias, Javier, ¿eh? Un abrazo grande ahí para el amigo Javier, que ya está sintonizando la radio. Estaba mirando por acá el pronóstico del tiempo, ahí, no muy alentador que digamos, pero bueno, vamos a ver qué es lo que pasa en los próximos días, ¿no? Recién estamos comenzando la semana, a través de la 106.1 FM 10 Radio Ciudad, Bien, gracias Raúl Cruz, muy buenos días desde Barrio Los Orzales, que ya me está acompañando. La bienvenida a Edith, por acá también en el barrio Los Orzales.

La música en la mañana de Despuntando el Día por FM 10 en Radio Ciudad. Ahí estábamos con los hermanos Cuestas para saludar a Edith, que me acompaña todas las mañanas desde muy, pero muy tempranito. Gracias al amigo Di Pascua, desde Unzué. ¿Cómo anda? Ojalá el fin de semana haya sido positivo, ¿no? Bueno, y arrancando la semana no queda otra. Quiero saludar también al amigo Tobías, a la gente del Parque Industrial que me está acompañando. Le damos la bienvenida a la señora Elsa Pocteniano. Le vamos a regalar algo de los fronterizos por acá.

0: Bien, la música, la propuesta de los fronterizos para la señora Elsa Pogdeniano, que me está acompañando a esta hora de la mañana. Bueno, sigo por acá con más mensajes que van ingresando a través del 620485, mensajero de la radio.
1: Buen día, Sergio. Buen lunes. Feliz día de la primavera. Buen comienzo de semana. Con viento va a ser la cosa. ¡Qué sueño tengo hoy! ¡Qué sueño! ¡Qué pocas ganas de levantarme! No sé si será lo que está medio fresquito. Bueno, Sergio, te saludamos con Luis desde la calle Leiría. Pásame un tema lindo que te guste. De los que me gustan a mí. Un besito. Y hasta mañana, si Dios quiere. Gracias por estar. Gracias por todo.
0: Bueno, gracias Lidia por la compañía de todos los días, por supuesto. Junto al amigo Luis, por ahí, que nos acompañan. Luis duerme en esta hora, pero bueno, seguramente le hace llegar el saludo cuando despierte, ¿no? Bueno, estamos iguales, Lidia, con sueño, pero bueno, anoche me puse a mirar lo que nunca, Gran Hermano, el Gran Hermano uruguayo que comenzó anoche por la pantalla de Canal 10, que en la Argentina no se ve, pero ¿qué pasa? Yo tengo un sistema, bueno, creo que mucha gente lo tiene hoy por hoy, un sistema que pagás por ciertos canales, que no es muy caro por otra parte, y podés tener la alternativa de mirar canales de otros países, ¿no? Creo que Daniel también lo tiene, el director de la radio. Bueno, estuve mirando Gran Hermano uruguayo. Sí, ahí espero que no cambien las reglas como ocurrió acá en la Argentina, que realmente fue algo, por decirlo de alguna manera, algo bochornoso, no existe esa palabra, se decía antes esa palabra, pero bueno, me salió eso y lo digo así. Algo feo ocurrió en Argentina con Gran Hermano, pero bueno, vamos a ver qué pasa. Ayer leía también a través de redes sociales que Gran Hermano va a volver a la Argentina nuevamente, Dios mío. Pero quieren que la conducción esté a cargo de Jorge Rial, que creo yo, a mi entender, fue uno de los principales, uno que llevó la casa de la mejor manera posible, ¿no? Me gustó también cuando estuvo Soledad Silveria, ¿no? Realmente la pasó muy, pero muy bien. Ahora del Moro no me gusta, pero bueno, son gustos. Vamos a seguir con lo nuestro, buen folclore en la mañana. La vamos a sorprender a Lidia con un tema del Chaqueño Palavecino y Soledad Pastorutti.
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0: Qué lindo tema y qué excelente interpretación, ¿no? Ahí estábamos con el chaqueño palavecino, Oscar Esperanza, Soledad Pastorutti, haciendo traición por traición, ¿eh? Para complacer, claro está, nuestra amiga oyente, la señora Lidia, desde la calle Alegría, que me está acompañando como todas y cada una de las mañanas. Gracias, Magdalena Pepe, ¿eh? Buen día, Magdalena, ¿cómo le va? Esperemos que bien, que tenga una linda jornada de lunes y un buen comienzo de semana, ¿no? Bueno, ¿a dónde voy ahora? A ver qué nos ha dejado Eva por acá. Hola.
1: Hola, muy buenos días, Sergio. ¿Cómo estás? Que tengas un muy bendecido comienzo de semana y de primavera. Recién comenzamos a acompañarte. Si no has pasado nada del Chango Nieto o Germán Monte, me pasas. Quiero que tengas muy bendecido día. Un beso y hasta mañana, si Dios quiere, en Despuntando el Día.
0: Bueno, muy bien, un saludo grande ahí para Eva, para Jesús, que me estará acompañando desde tempranito. Y le vamos a sumar algo del Chango Nieto.

0: Qué lindo Taquirari, ahí estábamos compartiendo la música en la mañana de la mano del Chango Nieto. Le voy a mandar un saludo grande a Norma Narváez, su esposo Roberto, que seguramente por ahí, seguramente me deben estar escuchando a esta hora de la mañana. Gracias Lili, gracias Jorge, desde la 3 de febrero, avenida 3 de febrero, que me están acompañando como todas las mañanas. A ver qué me dice Mari. Calle Quirno Costa presente. Buen día, Mari, ¿cómo va?
1: ¿Todo hola, bien? Hola, hola, Sergio. Buen día. Feliz día de la primavera. Hace rato que te estoy escuchando. Un beso. No sé cómo va a ser el día hoy de primavera. Bueno, que tengas una buena semana. Un beso. Chao, chao.
0: Bueno, gracias Mari. Por el momento hay viento en la ciudad de San Carlos de Bolívar. Vamos a ver qué va a pasar, ¿no? En cuanto a clima en San Carlos de Bolívar. Bueno, me está acompañando la señora Magdalena Pepe por acá. Le damos la bienvenida a Magdalena, por supuesto. Gracias una vez más por estar presente. 4:49, ¿no? 4:49. Buena jornada, abrazo Sergio, gracias, me dice Magdalena por acá. Y le vamos a regalar algo de Cupaiolo.
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0: La propuesta musical en la mañana, Juan Carlos Cupaiolo, cuando se enamora un loco. Bueno, el saludo para la señora Magdalena Pepe, que me está acompañando.
1: Ídolo. Gracias, Sergio.
0: Bueno, gracias, Magdalena, que tenga un día maravilloso, un buen comienzo de primavera, ¿no? Bueno, tengo más mensajes por acá. Norma Lavais, a ver qué me ha dejado Norma por acá. Hola.
2: ¿Cómo estás? Ya te estamos escuchando. Bueno, te felicito por el programa de ayer. Te pasaste por el programa. Felicitaciones. Bueno, será hasta mañana, Sergio.
0: Bueno, gracias, Norma, gracias. Ayer cuando salí de la radio, que por ahí salgo y trato de llegar a algún negocio para comprar algo, para el almuerzo y demás, me habían estado escuchando. Bueno, yo siempre digo que soy alguien humilde, una persona humilde, y muchos los halagos no me llaman. Está bien, les agradezco, pero siempre perfil bajo, ¿sí? Nunca hay que subirse al pony, porque te puedes caer. Bueno, a ver, vamos a cumplir con algo de Carlos Marquesini por acá.

Carlos Marquesín en la mañana, Alas de Soñar, se llama este tema musical en la mañana de Despuntando el Día. Restan 2 minutos para llegar a las 5 de la mañana. Una mañana muy tranqui, por cierto, en la ciudad de San Carlos de Bolívar. Ya nos está acompañando la señora Alicia Lezama.

Le damos la bienvenida a Alicia. Gracias por estar del otro lado, formando parte de este encuentro madrugador, ¿no? Buenos días, Sergio. Buen comienzo de lunes, me dice Alicia por acá, igualmente. Gracias, gracias, gracias. Y le vamos a regalar un tango, porque sé que le gusta mucho la música del 2x4.

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La música en compañía de José Larralde, el Pampa José Larralde y el tango para la señora Alicia Lezama, que me está acompañando a esta hora de la mañana, por supuesto. Gracias, Marcelo Ceronero. Buen día, Marcelo, ¿todo bien? Bueno, esperemos que sí. La señora Isabel Sutherland, desde Barrio San José, muy pero muy buenos días. Y vamos a complacer a la señora Adriana Gandola. Gracias, Adriana. Le vamos a regalar algo de Hugo Jiménez

Bien, para la señora Adriana Gandola, que me está acompañando a esta hora de la mañana, la música de la mano de Hugo Jiménez Agüero. Bueno, muy bien, vamos a repasar la página de la radio. Quiero saludar también a Esther y Néstor desde la calle Paso, que me están acompañando como todos los días. Lunes 21 de septiembre del año 2026, comienzo de la primavera, Día Mundial del Donante de Médula Ósea y Sangre del Cordón Umbilical. Día del Estudiante, Día del Fotógrafo, Día del Artista Plástico, Día Internacional de la Biodiversidad, Día Mundial del Paganismo, Día del Verdulero, Día Internacional contra los Monocultivos, Día Internacional de la Paz y Día Mundial del Alzheimer. Semana Internacional de las Personas Sordas, San Jonás, San Mateo y Santa Débora, en el santoral del día. La frase de la radio dice lo siguiente: capitalizar un día de tu vida significa varias cosas: trabajar, querer, fundar amistad, cumplir objetivos, pero también debes dejar espacio para soñar. 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Bueno, muy bien, vamos a continuar transitando la mañana con más folclore, algo de Teresa Parodi por acá.

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0: Qué lindo compartir la música de esta grande del folclore, ¿no? La señora Teresa Barodi en la mañana. Bueno, 620485, mensajero de la radio. 620485. La señora Isabel Sutherland, desde Barrio San José. Buen día, Isabel.
1: Hola, buenos días, Sergio. ¿Cómo está usted? ¿Puede ser Pasada al Caballo por Gustavo Guichón? Muchísimas gracias.

0: Bueno, muy bien, ¿eh? Para la señora Isabel Sutherland, que me está acompañando en Barrio San José a esta hora de la mañana, ahí vamos cumpliendo con la música. Nos dejó el mensaje el amigo transportista Horacio, de 9 de julio. Buen día, Horacio. Que tenga un lindo lunes y un excelente comienzo de primavera y también de semana. Claro está, ¿no? Saludos de cumpleaños, Analia Gutiérrez, Cianela Repeto, Dante Céspedes, Elías Barragán, Yanina Suárez, Florencia Luján Lazarte, Sandra Pavía, Darío Sosa, Joaquín Lioca, Manuel Tomás del Arco, Brenda Mariana Suárez, Daniela Gómez, Evelyn González, María Agustina Romero, Valentina Carrizo, Denis Luján, Vladimir Echandía, Jonás Gabriel Luquez, Lucas Jiménez, Enurdán Pilleta, Marisol González y también Enurdán Pilleta, Steven Laurence. Bueno, los cumpleaños del día de hoy. En un ratito les brindo el pronóstico del tiempo extendido. Algo de Horacio Guaraní para el amigo Horacio de 9 de julio.
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Abrazo grande para el amigo Horacio, de 9 de julio, transportista, el hombre que nos va escuchando en cada despertar, o al menos cuando pasa por nuestra ciudad, ¿no? 5 de la mañana con 28 minutos, tengo más por acá, más oyentes que se van comunicando. Dice, buen día, saliendo de viaje, escuchándote, un muy feliz cumpleaños a mi abuelo Orfelio Bocha Fernández, camionero de la vieja época. Muchas gracias. Bueno, feliz cumpleaños ahí para el abuelo Orfelio Bocha Fernández. El saludo de parte de Lautaro, ¿no? Y bueno, de toda la familia, sin dudas. Buen viaje, amigo, y precaución en la ruta, como siempre decimos.

La música en compañía de los puebleros riojanos a esta hora de la mañana, y estos enganchaditos para disfrutar y compartir. La señora Marta Cardoso, buen día Marta, ¿cómo le va? Esperemos que ande bien, que tenga una linda jornada de lunes. Cañuelas presente. Quiero saludar también a la señora Irma Capurro desde Loverías, que ya me está acompañando. El saludo para la abuela Cristina, el abuelo Juan, en barrio La Ganadera, presente. Tengo el pronóstico del tiempo para hoy lunes: cielo mayormente nublado, inestable, con clima fresco a templado, mínima de 9, máxima de 15. Martes, cielo mayormente nublado, notable descenso de temperatura, mínima de 3, máxima de 18. Miércoles, cielo parcialmente nublado, frío fresco, mínima de 5, máxima 16. Jueves, cielo ligeramente nublado, agradable, mínima de 12, máxima de 22. Viernes, cielo mayormente nublado, fresco a templado, mínima de 11, máxima de 23. El sábado, cielo nuboso, poco cambio de temperatura, mínima de 12, máxima de 23. El domingo, cielo cubierto e inestable, templado, con posibles lluvias matutinas, un 90%, mínima de 13 y la máxima de 24. Va a estar ahí el tiempo. Días de lluvia, vuelve el frío, Dios mío. Pero bueno, ¿qué le vamos a hacer? Vamos a seguir desandando la mañana con más música. Los espero que se sigan comunicando. 620485, mensajero de la radio.

0: La música en la mañana, la propuesta de los nombradores del ALBA en este encuentro de folclore a través de FM 10 Radio Ciudad. El amigo Miguel Berrén, muy buenos días, buen día Rosana, Miguel Ángel, por ahí desde tempranito, junto a la radio, por supuesto. Saludamos también a Josefina, Barrio Parque presente. Ana María, buen día, ¿cómo le va Ana María? Esperemos que ande bien. Quiero saludar a Estela Maris y Oscar desde Guanaco, partido de Pehuajó, que seguramente por ahí, seguramente, me deben estar escuchando, ¿no? La señora Isabel Sutherland dice muchas gracias por el tema y por estar en cada despertar con su gran programa. Pase un lindo día, Sergio. Bueno, ojalá sea positivo realmente, ¿eh? Hay un montón de cosas por hacer, creo que en el centro, en el día de hoy nada más, pero bueno, vamos a andar ahí haciendo los motos mandados como siempre. 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
1: Abel Pinto.

0: Muy buenas noches, muchas gracias.
1: El señor de los escenarios.
0: Gracias.
1: El más serio de todo, le digo, ¿no?
0: Hace casi 30 años que nos conocemos y es la primera vez que subo a tu escenario. Yo sabía que Dios y que vos alguna vez me iban a regalar esta bendición y te lo agradezco mucho. Es un honor para mí.
1: Qué grande, ¿eh?

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1: Bueno, muy bien, gracias Juan por la compañía de todos los días, por supuesto, desde muy, pero muy tempranito, sintonizando FM 10 Radio Ciudad. El amigo Raúl Bustamante, buen día Raúl, ¿cómo va? ¿Todo bien? Armando Codesal también está sintonizando FM 10 Radio Ciudad a esta hora de la mañana y le agradezco. Vamos a seguir compartiendo más música. Estaba mirando por acá qué es lo que tengo programado para compartir con ustedes. El amigo Alberto de la calle Zapiola, muy buenos días Alberto, gracias también. Buen día Sergio, que tengas un excelente comienzo de semana, me pasaría lluvia de besos por Oscar de Franco, la señora Irma Capurro desde Lobería. Buenos días gente de radio, Sergio, Oscar, la lluvia 10 milímetros, recién de caminar. La clásica caminata del amigo Julio Martínez, ¿eh? Gracias Julio, un abrazo, buena semana.
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Bien, para la señora Irma Capurro, que me está acompañando en Loverías a esta hora de la mañana. Ahí estábamos con la música de Oscar de Franco, haciendo Lluvia de Besos.

La música en la mañana de Despuntando el Día por FM 10 en Radio Ciudad. Bueno, no sé si llego, a ver si todavía no se ha ido. Dice, buen día Sergio, buen comienzo de semana para todos. Me pasa un tema que ya me voy a trabajar, gracias. La señora Marcela Sandoval de Pirovano. Buen día Marcela, que tenga una linda propuesta de semana. Y buen comienzo de la primavera también, ¿no? Bueno, nos vamos despidiendo, le vamos a regalar algo de Germán Montes. Van a quedar en la muy buena compañía de Oscar. Ya se viene Voz y Sentir de Nuestra Tierra hasta las 8 de la mañana. Nos reencontramos mañana, ¿les parece? Gracias por todo.

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1: Aquí me pongo a cantar al compás de la vihuela, que el hombre que los devela una pena extraordinaria, como el ave solitaria con el cantar se consuela. Pido a los santos del cielo que ayuden mis pensamientos. Les pido en este momento que voy a cantar mi historia, me refresque la memoria y aclare mi entendimiento. Vengan santos milagrosos, vengan todos en mi ayuda. Que la lengua se me añude y se me turba la vista, pido a mi Dios que me asista en esta ocasión tan ruda.
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0: La Tamisqueña, los hermanos Toledo, primera entrega musical de esta mañana de Voy a Sentir Nuestra Tierra por este lunes 21 de septiembre 2026. Comienzo de la primavera, el hemisferio sur, ¿eh? Buen día, Sergio, te saludo al aire, despuntando el día tempranito por FM10, ¿eh? Dorrego, esquina de Avellaneda, San Carlos de Bolívar, provincia de Buenos Aires, Argentina.
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0: Bien, por el paso, Sergio, vamos a la Puglia entonces. 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

Pericón Nacional, ¿eh? En guitarra, una de las músicas que están siempre vigentes, ¿eh? La música y la danza, ¿eh? Buen día, Rubén Reguero, para vos, ¿eh? El abrazo grande, el próximo tema te lo dedico para vos y tu mujer y la gente que madruga también y sintoniza FMDS, ¿eh? ¿Cuánto me dijiste? 10 milímetros, Sergio, ¿no? Muy bien. Julio Martín midió 10 milímetros, pero se estaba comentando de que iba a caer mucha agua. Quedó en el molde, gracias a Dios, ahí no hay. En algunos pueblos han tenido muchísimos problemas, no solamente con el agua, sino con granizo. Vos fíjate cómo entramos a la primavera, ¿no? Con los días tan complicados. Este día para celebrar con la música a través de M10, 21 de septiembre, 2026. ¿Sí?

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Ahí estaba la música oriental, señores. Gente que ha escrito para el paisaje del Río de la Plata, ¿no? Arrancar el programa con los hermanos Toledo, César Boff, solista de guitarra, Pericón Nacional, Santiago Chalar, a la mujer uruguaya. Este mensaje a la mujer uruguaya y a la mujer argentina también. 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

0: La chacarera de los hermanos Carvajal aquí en nuestro programa. Tengo los cumpleañeros, pero es el cumpleaños el Eduardo Piñel, ¿eh? Osvaldo Piñel cumpleaños. Trabaja allá en la zona rural de la colonia La Piedra. Su esposa Titi Jiménez, le vi por allá el saludo, lo recuerdo acá. Sus hijos y demás familiares le deseamos un feliz cumpleaños, que lo pase de maravilla, ¿eh? La página de la radio dice: Analía Gutiérrez, cumpleaños este 21 de septiembre 2026. Yanela Repeto, cumpleaños. Dante Céspedes, Elías Barragán, Yanina Suárez, Lorencia Luján Lasarte, Sandra Pavía, cumpleaños. Darío Sosa, Joaquín Lioca, Manuel Tomás del Arco, Brenda Mariana Suárez, Daniela Gómez, Evelyn González, cumpleaños también. María Agustina Romero, Valentina Carrizo, Denise Luján, Vladimir Echandía, Jonás Gabriel Luque, Lucas Jiménez, en Urdán Pilleta, cumpleaños Marisol González, y también cumpleaños Esteban Laurencia. Seguramente que se van a sumar más en la mañana FM10, ¿eh? Los cumpleaños este 21 de septiembre 2026.
1: Al llegar la deschalada, varias cosas se renuevan y uno prepara los cintos con pedazos de alpillera. Se pueden hacer de lona, de cuero crudo, de suela, con unos ganchos seguros para que aguante la maleta, donde se sabe enganchar, colocada entre las piernas, que no es fácil de arrastrar una vez que está repleta. Pero uno necesita, y la miseria atropella, una lucha de cuatro surcos para que valga la pena. El deschalador pulido de tantas chalas abiertas que desnuda las espigas que caen dentro de la maleta, y hay varias bolsas vacías que están esperando atenta pararse entre los surcos con la ganancia y la siembra. Hoy seguro no se ve quien arregle una maleta, y si se habla de una lucha piensan que es una pelea, y la lucha son los surcos que uno marca como melga. Las chalas con las heladas se pone áspera de veras, y va gastando los dedos hasta sangrarte la yema, que con unto y grasa iguana en pocos días se arregla. Seguro entre surco y surco está crecida la maleza, donde está el manca, potrillo, el chamico y otra hierba. Por más que tenga cuidado, seguro que te chusea. Y hay la grasa de gallina para hacer la mejor ciencia, para sacarte las espinas que hasta el hueso te lancea, y te duele hasta el tutano, pero el patrón ni se entera. Y él solo piensa en su rancho, que su familia lo espera, y lejos tiene que andar cual golondrina viajera, para poder hallar conchavo en otras tierras ajenas, porque en el pago señor siempre el trabajo escasea. Y el que quiere vivir bien no debe cruzar las piernas, y hay un refrán conocido que todo el que busca encuentra. Y así pasa el cosechero, bien mojado hasta la pera, y al llegar al campamento los mediodías trompieza en un mate que adentro tiene muy poquita hierba, en un guiso sin fideo, media dura la galleta, tampoco tiene tabaco como para que se entretenga, pero un programa en la radio le alivia un poco las penas. Y al pasar la temporada lo van a encontrar de vuelta comprando lo que hace falta después de pagar las cuentas, o arrimarse hasta el boliche con las pilchas domingueras, o con toda su familia alrededor de la mesa. Después de una temporada regresa a su herencia contento porque ha traído buena plata de la cosecha.
0: Muy bien, Mario Pino, ¿eh? Bien detallado la gente que te hizo la charla, ¿no? Mis padres trabajaron. ¿Viste vos que andamos engripados y enfermos con los fríos? La gente de antre, que era la mamá del tarugo Díaz, ¿no? Me contaba, la gente se iba a juntar ahí, tenía, con las mismas chalas hacían la ranchada, ¿viste vos? ¿Eh? Se levantaban y ya tenía el campo para juntar maíz. Familias numerosas del barrio, nuestros padres, nuestros abuelos hicieron ese trabajo, pero seguían siempre adelante, ¿no? Abrazo grande, Osvaldo Piñel de la colonia La Piedra, que los cumpla muy felices. Hugo, querido, el abrazo grande a la gente de Heró, Que nos dijo, señor Pérez, porque acá se va este domingo gris. Parece estar lagrimeando. En el rancho estoy pensando qué no haría más feliz. Porque veo mi país sin fortuna y a los tirones. Y yo pongo estas razones y mi canto lo recuerda. Voy a sentir de nuestra tierra alentando las ilusiones. Gracias, querido Hugo, acordeonista y musiquero. Cuando va a tocar a las peñas, veterano como yo, viste vos, le pide a Dios que salga buena las canciones. Un acordeón, una guitarra, es el motivo musical de la reunión de distintos pueblos. A las 8 de la mañana, señores, llega Radio Show.

0: María del Parán, Paloma Blanca para todos ustedes, Cristina, ¿cómo le va? Cristina del barrio San José, de colores, el abrazo grande, me pasa dos cumpleaños, Alfredo Acina está cumpliendo hoy, y Omar Palacios, Así que ahí está la familia saludando, que la pasen maravilla, Marcela Sandoval, buen día para usted y todos los hermanos Sandoval, que es una porretalla en el pago de Pirovano, la gente que madruga de la zona también, y que nos acompañan cada jornada. Arrancamos con unos hermanos Toledo, gente mayor, que seguramente recrearon la música cuando eran gurises y siguieron todita la vida, y nos dejaron una hermosa samba, como para abrir el surco de amistad, ¿no?, a través de Voy Sentir de nuestra tierra.
1: Wenceslao Varela, si la invertida copa del cencerro derrama sus gotones musicales en la pauta sedienta del camino, para que a sus compases el tropillero suelte palomas de cantares, tú eres el badajo y la poesía venciéndose razones matinales. Si tras la yunta mansa el chacarero suelta notas silbadas en el aire, convocando bandadas vocingleras, abanicos gigantes que asumen el piadoso cometido de aventar polvareda y soledades, tú eres la poesía y el silbido brotando bajo el sol de media tarde. Si a una novia sintiendo el llanto cerca de sus ojos distantes se le hace cruz la transversal espera plural de rejas longitudinales, tú pueblas de poesía y de silencio la serenata que no dice nadie. Y eres tú la poesía y la bohemia si un lento paso etílico en la calle traza cual traza el lampo en las tormentas el cizagueo de tus iniciales. Estás en cada siesta con linjeras, en la noche con niños y en el hambre que empequeñece manos extendidas o en grandeza impotente las contrae. Hay un trío de alas que me auxilian para esbozar tu imagen. Una, la que rubrica entre dos dedos reverencias galantes, que en tu frente, por fuera, pone sombra con su noche de fieltro y azabache, y otras dos, interiores, más visibles, luminosas y grandes, que tornaron Pegaso a un pingo moro tiñendo de celeste su pelaje para hacerte tropero tras los cuernos punzantes de las lunas lecheras y de siete cabritas estelares. Desechas tus dos manos hacedoras en constante quehacer te hicieron padre de los hijos, del barro, de la harina, de la melga buchona de torcaces, del botón del cabresto, del retobo del mate, de la trenza de luz de la sextina, la décima, el soneto y el romance. En las mil y una noches pletóricas de grillos y de ángeles, y en los uno y mil días plenos de frustraciones y zorzales, vendrás a exonerarnos de las deudas que te debemos hombres y paisaje. Porque si es la pobreza la esposa de los bates, si has cumplido con ella tantas bodas, las de plata, de oro y de diamantes, ¿con quién celebrarás sino con ella la más vital de las fidelidades? Salud por tu pobreza, gran maestro, millonario de todo lo que vale. Sencillamente así brindo contigo, tal como si brindara con Cervantes.
0: A ver, sorry, los versos de Wenceslao Varela aquí en nuestro programa Dos Orientales, en esta mañana media nublada que veo aquí en San Carlos de Bolívar, Les recuerdo el pronóstico del tiempo para este lunes, cielo mayormente nublado, inestable, con clima fresco a templado, mínima 9, la máxima 15 grados. Para el martes, cielo mayormente nublado, notable el descenso de la temperatura, mínima 3, la máxima 18 grados. Para el miércoles, cielo parcialmente nublado, frío, fresco, mínima 5, la máxima 16 grados para el jueves, cielo ligeramente nublado, agradable, mínima 12, la máxima 22 grados para el viernes, cielo mayormente nublado, fresco, templado, mínima 11, la máxima 23 grados para el sábado, cielo nuboso, poco cambia la temperatura, mínima 12, la máxima 23 grados para el domingo, cielo cubierto, inestable, templado con posibles lluvias matutinas, el 90%, la mínima 13, la máxima 24 grados.

Los Altamiranos, poema para mi tierra, aquí en nuestro programa Voy Sentido, en nuestra tierra. Ayer recibí una noticia poco agradable, ¿no? Me estaba acordando de él, viste vos, de un compañero que en Radio Trenquelauquen hicimos, estuvimos viviendo un año por allá, ¿no? Con el Negro Post de Henderson. Yo tenía el dúo 2 con el Negro Barraza, ¿no? Y ayer me comunicaba, dice Oscar, falleció Carlitos Miranda. Carlitos Miranda, el estilo de él era como el mío, ¿viste? Cantores ambulantes, de boliche, de pueblos y de provincias, distintos lados, ¿no? Así que se nos fue de la vida, vivían en Pehuajó hasta, me parece, Carlitos Miranda. Hace mucho tiempo que no lo veía, ¿no? Una vez pasó con un auto, un equipo, y iba a cantar a la temporada de Mar del Plata. Eternamente andador del camino, ¿no? Así que lo recuerdo de esa manera. Y le agradezco al Negro Post que me avisó y me pasó el teléfono. Estamos en comunicación también, ¿no? Le preguntaba por su compañero, ¿no? Al Negro Barraza, y me dice, no, está en Mar del Plata él. Pero yo estoy en el teléfono para que te comuniques con él, ¿no? Año 75, por allí, el UNS Radio, emisora del Oeste, estamos compartiendo ese lindo camino de andar, ¿no? A veces pienso que me he quedado un poco quieto, ¿no? Pero no de gusto nomás, hemos recorrido permanentemente con la guitarra y el canto a distintos lados, haciéndonos conocer y conociendo, ¿no? Enseñando y aprendiendo por el camino, tiene esas cosas, ¿no? Me acuerdo cuando una vuelta me dice Carlos Miranda, Carlosito, voy a llevar un guitarrero bueno, mejor que nosotros, Luis Piri, de Mar del Plata. ¿A dónde puede ser? En Locacho Martín, el Buscavida. Y vos sabés que se vinieron un día antes. Le dije, Cacho, no, no tengas problema, compramos un churrasco y lo hacemos lo mismo, ¿no? Hicimos la cantada inolvidable, pues. Con la concurrencia natural del barrio y la gente del campo que nos acompañaba también. Y Luisito también, partido para el silencio. Los hombres que han dado tanta alegría desde una fiesta familiar hasta el festival más importante del país, ¿eh? Benditos sean los cantores de los cantores populares, ¿no? Un abrazo grande para Espiga, señores, para los hermanos Posada, que son cantores también, que lo pasen de maravilla.

Por Chacarera, señores, en la mañana de Vocentín Nuestra Tierra. Les recordaba este lunes 21 de septiembre 2026, ¿eh? Comienzo la primavera. Comienzo la primavera, espero que nos acompañen los días templados, ¿eh? Abrazo grande a mi compadre Justo. Y a mi hijado Ibe. Una reunión inolvidable en Bolívar, en la casa paterna de ellos. Lo he criado yo. Y han sido mis compañeros toda la vida, me invitaron. Se juntó todita la familia. Eso ocurrió hace 50 años atrás, ¿viste? Que se juntaban todos, el abuelo, el tío, el primo, todo. Realmente me llenaron de emoción, ¿no? Y me siento muy contento y muy feliz y agradecido a la vida. Abrazo grande, Justo, para vos, para Ibe, Graciela y toditos los muchachitos, ¿no? Ver jugar los hijos, los nietos que vienen a la vida. Sigue siendo la familia el sostén de la patria. Mi corazón agradecido, ¿eh? Señores, Farmacia de Turno, Iglesia, Avenida Venezuela, 546, el teléfono 42-62-005, ¿eh? Y la Farmacia del Sur, Avenida Calfucurá, 1515, el teléfono es el 1441-3414, Les recuerdo este pronóstico temprano, humedad 57%, el viento 26 kilómetros por hora, y ahí está el tiempo acompañándonos. Siempre tenemos que pensar de lo mejor para disfrutar este día.

Don Linares Cardoso, una música y un ritmo típico, de Entre Ríos. Oscar Mauricio Carlitos Miranda en el recuerdo siempre, símbolo de la bohemia bolichera. Carlos Paz, los Pagos de Henderson. El abrazo grande para Henderson y para doña Irma Sánchez, que vio por allá, que a veces puede agarrar el programa y dice no, pero recuerdo lo mismo, ¿no? La gente del oeste, Trenquelauquen, que lo pase maravilla, Les recuerdo, señores, te voy a sentir en esta tierra hasta las 8 de la mañana, cuando llega un rayo de sol, Para vos, Baldo, si está en la zona de la piedra, el abrazo grande, y este tema musical para que lo pase lindo, Recordando aquí a la radio, el día de tu cumpleaños.

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2: Gracias, Sergio, ¿eh? Repasamos la carpeta publicitaria. Recordaba Eduardo Surace, cantor de los Pagos Chivilcoy, con su canción aquí en nuestro programa Voy a Sentir de nuestra tierra, ¿eh? 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

Bueno, el tango presente, muy buena música están pasando, dice Miguel Berret, te manda saludos, Sergio. Está sintonizando la red muy temprano, gracias Miguelito, para hoy la familia, que lo pasen de maravilla, ¿eh? Osvaldo Pugliese, ganaron en París de Chambarela, este tangazo que tiene que ver fundamentalmente la mano izquierda del bandoneonista, ¿no? Hogar San Francisco, lo recuerdo, trabaja martes de 9 a 12, los viernes de 14 a 7 horas, en la calle Luis Castel, 455, en Barrio Diamante, ¿eh? Ahí tiene la feria, atención a toda la gente. Por su parte, Cáritas, Olafados 42, hay prendas para hombres, mujeres y niños, todo tipo de indumentaria. Trabaja de 15 a 17 horas en la escuela 242, ¿eh? Se le damos a la gente del pueblo, a la gente del campo también, aquellos que arrancan a trabajar, a cumplir con sus deberes, corte de pasto, podas, mudanza, Cacho Martín, 21 de septiembre, Barrio Jardín, el teléfono es 314-46-5287.

Danzas tradicionales argentinas con Carlos García y su conjunto, El sombrerito se llama este tema que compartimos con todos ustedes, A la gente que muy temprano está sintonizando, le doy una tremenda gratitud, A la gente del barrio Jardín, A la gente de Piruano, a la gente de Bolívar y distintos barrios, Donde por ahí, cuando haciendo algún mandado, charlamos con alguna cosa de ella, ¿no? Y siempre tiene que ver esto de la música, ¿no? ¿Qué tema ha pasado? ¿Qué cantor hemos recordado? Esa es la pretensión de uno, llevar en alto la música popular argentina, tanto el norte, como el sur, la Patagonia, o el canto criollo, la provincia de Buenos Aires también, Les recuerdo, arrancamos con los hermanos Toledo, santiagueños, cantores populares, que dejan su semblanza aquí en FM 10.

0: Oscar del Cerro, cantor criollo, ni más ni menos, esta milonga de Platerotti, ¿no? Dice por acá, me ha gustado la manera de acomodarse, amigazo. Es por eso que le trazo esta décima sincera. Cuando agarre campo afuera, la llorona, préndale, ventaja nada le dé, sin aflojar los garrones, y en el cuero los garrones sean recuerdo de usted. Sabor a campo, el querido Vasco de Goicochea, y esta décima recuerdo para tenerlo presente también aquí en los pagos de Bolívar.
1: Primera.

0: Gracias.
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1: Gracias, Sergio, Les recuerdo el sábado 3 de octubre, 26, La Gaucha Rubia, Paraje El Moro, dice tercera cabalgata La Becker, La Floresta del Moro en Lobería, provincia de Buenos Aires, entrada libre y gratuita. Ahí van a estar los chicos actuando con Canto Surero, Amparo y su hermano Santo, que les haga linda la fiesta, ¿no? 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
1: De Corrales a Tranquera, la milonga, de Alfredo Zitarrosa para esta mañana. Mensaje por acá dice: buenos días, que tengan un lindo día, hoy está cumpliendo año mi hijo Jonás Luque. Lo saludamos a toda la familia y feliz primavera para todos. Y un abrazo grande, bendiciones. Soy Fabiola García, abrazo al cumpleañero entonces. De Colores, cumpleaños Omar Palacios, y Alfredo Asín, que los cumple felices. La página de la radio dice: hoy está cumpliendo año Analía Gutiérrez, Janela Repeto, Dante Céspedes, Elías Barragán, Janina Suárez, Florencia Luján Lasalte, Sandra Pavía, Darío Sosa, Joaquín Lioca, Manuel Tomás del Arco, Brenda Mariana Suárez, Daniela Gómez, Evelyn González, María Agustín Romero, Valentina Carrizo, Denise Luján, Vladimir Echandía, cumpleaños también, Jonás Gabriel Luque, Lucas Jiménez, Rudán Pilleta, Marisol González y Esteban Laurence, los cumpleaños de este 21 de septiembre 2026.

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1: Gracias, Sergio, ¿eh? Nos vamos a la publi. Martín Villalba, de la Pago de Ampilleta, presente en nuestro programa, ¿eh? 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

Bueno, gracias, Sergio. Despuntando el día, ¿qué arrancaste? ¿A las 4 en el cuarto? Quédate acá, quédate dormido acá y te van a escuchar lo mismo, ¿eh? No es que es el programa, que lo escuchan también. Te voy a mandar saludos de Pascua. Está cansado de Pascua, anduvo viajando, no sé por dónde. Se durmió hoy. Le tiene que dar a comer a los ponedores, después voy a agarrar la mar. Martín Villalba, buen día. Marcelo Lurbé, el abrazo grande, Marcelo. Miguel Berrey, familia. Marisa Robles, los que han llamado. Gustavo Dadante. Dice por acá, Caro Guevara de Guanguelén. Mario Castelló, querido Mario, FM Libertad, donde estamos al aire por allá. Tita Picasso, Ricardo Puñal, dice Ariel de Virrey del Pino, Osvaldo Celi de Peojó, estuvimos charlando con él en el programa del domingo. Y dice Martita Cardoso, Carlos Omar, Jorge Abel, los hermanos que tengo ahí por los pagos de Cañuela, Emilio Martínez, es jinete bolivarense, el Raúl Bustamante, que no llama, pero escucha siempre como tantos urgentes. Beto y Esther Zafore, dice Mariela Suárez Liniere, Irma Capurro se sume la mañana temprano. Medio tardón porque seguramente lo está escuchando a Sergio, pero claro, pero ahí está la mañana FM 10, A las 8 de la mañana llega Radio Show con todos ustedes.

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0: Y ahí está el gringuito del día de la primavera.
1: Pero a una primavera fresca.
0: De lejos te vi venir. Con la primavera. ¿A dónde había ido? ¿Al Maizal?
1: Daniel, mirá. Tempranón, Martín midió 10 milímetros. La lluvia, Bolívar.
0: Martín, sí, sí, Urdapilleta 20.
1: Y en Onsué, el Edardo de Pascua midió 20.
0: 20 también.
1: 20 milímetros.
0: Sí, 6, 7, 8 en Bolívar acá, ¿no?
1: Pero estaban allá más agua, ¿viste? Que tormentón.
0: Sí, sí, sí.
1: Zafamos, zafamos.
0: Sí, sí. Es verdad, igual. La verdad que en algunos lugares pedían 15, 20 milímetros. ¿Viste?
1: Ah, mirá vos cómo hace falta.
0: Sí, sí, sí. Está bastante... En algunos lugares, ¿eh? Muy difícil mandarle a cada uno lo que necesita.
1: Sí, no, ni hablar. Lo que está firme es el frío, Daniel, de septiembre.
0: Sí, sí. La verdad que estaba mirando, iba a mirar las proyecciones ahora, porque no tenemos datos hasta más tarde, ¿no es cierto? Pero... que salió alguien.
1: Arrancaste con el
0: salió cantando ahí. Quería también, a ver si lo tengo acá, ese no va. Quería abrir la... Viste que el laboratorio nuestro hasta después de las 9 no tiene, pero acá tenemos, mirá, 9 grados proyectadas, 56 sí. La humedad. ¿Estará bien esto, che? Mirá vos. Qué buen dato, que viste que ahora se nota mucho más que amanece más temprano ya.
1: Claro, claro.
0: Sí. Y el viento todavía no está definido, ahí habla de 25 a 30 kilómetros, vamos a ver qué pasa. Si el vientito está firme, está así. Eso es lo que por ahí baja el...
1: Claro, la temperatura.
0: Sí, sí, así que veremos cómo viene la mañana. 9 grados tenemos ahora en proyección a las 8 de la mañana, ¿eh? Y el día está soleado. ¿Qué más podemos

0: Moped y Gringo. Ganó Boquita también.
1: Mirá vos, ¿cómo?
0: Ha sido un fin de semana. Ganó,
1: una sorpresa.
0: Ganó el equipo de Cholo Simeone también, con un gran partido de su hijo. Lo silbaron menos a Julián Álvarez. Ya empieza a calmarse la bronca de la gente del Atleti. Bueno, no hubo ni fútbol rural recreativo y ni hubo fútbol,
1: tiempo, ¿no?
0: Ni fútbol de liga, no, porque era alerta naranja, ¿viste?
1: Claro.
0: Culminó exitosamente el encuentro rodantero de Urdampilleta con 278 concurrentes. ¿Vos sabés lo que es? 278 concurrentes. Entre ellos vos tenés motorhome, los carritos que se arman, bueno, tenés las casillas rodantes, ¿no?
1: ¡Qué movimiento para Don Pichetto!
0: Ah, impresionante, sí, sí. Así que la verdad que andaremos por allá, después haremos un balance con los chicos, porque han laburado muchísimo el fin de semana para completo para ser buenos anfitriones, ¿no es cierto?
1: Claro,
0: porque
1: claro.
0: Después se habla mucho de cómo te atendieron y cómo era la infraestructura y todo lo que pasó. Y yo estoy casi seguro que se va a hablar muy bien, porque ha sido han sido unas jornadas muy buenas, así que felicitaciones a todos, desde el primero al último que participó, ¿sí?
2: Hola, muy buenos días.
0: ¿Cómo andás, Dani, amiga?
2: ¿Cómo estás?
0: Bien, ¿vos?
2: Muy bien. Quiero saludarte a vos, Sandra, Milanco, César, Daniela y Carlosito. A Sergio lo saludé hoy tempranito, no muy tempranito, pero lo saludé. Muy bueno el programa, igual que lo que está pasando Carlosito ahora. Quiero desearles que tengan un muy bendecido comienzo de la primavera y comienzo de semana. Bueno, como siempre te digo, Dani, arriba la 10, siempre la 10, y así va a ser la 10, bien para arriba. Son mi gran compañía de lunes a lunes. Los quiero mucho y muchas bendiciones para todos.
0: Bueno,
1: gracias, mira, Eva.
0: Te mandamos un buen lunes para vos. Me está escribiendo nuestro amigo José de Chacra Don Lorenzo, ahí cerca de Ibarra, 18 milímetros.
1: Mirá vos.
0: Linda agua, José, ¿no? Ahora lo vamos a preguntar. Para las actividades camperas. Y el Colo ya también me mandó el humor, así que Colo querido, ¿cómo andas, hermano? ¿Cómo anda Edgardo? Te escuché hace rato que no hablo con él.
1: Bien, anduvo viajando, estaba cansado, y se durmió, escuchó tarde el programa.
0: ¿Y qué pasó con las ponedoras? ¿Qué
1: le dio y las tiene al toque, y está haciendo buena diferencia con los productos.
0: Los productos de la concubina del gallo. Pero es, qué cosa, loco, cómo rinde, ¿eh? Bueno, buenísimo.
1: Fíjate que los oyentes de la radio son como una familia.
0: Y es que eso que es lo que nosotros queremos.
1: Si no te llama, estás extrañando.
0: Pero eso es lo que nosotros queremos, ¿sí? Compartir cosas así. Si no, es muy aburrido. Arrancamos la mañana hablando nosotros solos.
3: Buen día, Manuel. Gente de la radio.
0: Gracias, Manuel, querido.
3: Abríguense que está fresco.
0: Escuchame, Manuel. ¿Terminaste de comer? Porque estaba en la cena de la rural, Manuel. Me dijeron que era lunes y martes, estaba ahí todavía.
3: 12 milímetros la áspera, Barrio Jardín. Linda agua para regar perejil, che. Perejil. Buena mañana.
0: Dale, loco.
3: Abríguense, abrigate, gringo, hermano, que está fresco.
0: El perejil, mirá, mi vieja ya empezó con mi hermana con la quinta. Ya arrancaron con la quinta.
1: Mirá vos.
0: Sí, ya van con los plantines como trompadas ya.
1: Qué grande. Sí.
0: Vamos a comenzar a transitar el camino de nuestros auspiciantes, gringuito, y
1: dale.
0: Un montón de cosas para contarte, porque yo falto desde el jueves a la tarde.
1: Claro.
0: En la radio, ¿no? El jueves, el último programa que hice fue el jueves, me fue muy bien, estoy haciendo un tratamiento y me está yendo muy bien, gracias a Dios.
1: Buenísimo.
0: Y bueno, nada, y hoy puedo estar por eso, ¿no? Porque me fue bien, si no hubiera sido así, no podría estar acá, ¿sí?
1: Y eso es fundamental, Daniel, la salud es fundamental.
0: Y hay que cuidarse, Nikita, hay que cuidarse, ¿eh? Lo mismo en tu casa, algo siempre se te descuelga.
1: Sí.
0: Entonces alguien siempre te lo soluciona.
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0: Ahí está, lo que se ve bien Tito nomás, en la calle, ¿te acordás? Bien Tito, de la trapecista. No se llama Tito, ¿no? Bien Tito va a ser cuando caiga. 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
0: 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Bueno, se sigue buscando, gringo, al dueño de una motocicleta que fue hallada. Sí, es una motocicleta, una RZ25, una Zanela, importante, es una moto importante, que fue hallada en el kilómetro 262 y medio de la ruta 65, y hasta ahora no aparece el dueño. Por lo menos no he mantenido contacto ahí con los chicos del Comando de Prevención Rural. El último contacto lo hice el sábado, pero bueno, ahí nos comunicamos con un amigo de Saladillo que conoce mucha gente también, para que expandiera el aviso, a ver si se puede encontrar al propietario. Y además no tiene denuncia de nada, la moto, ¿no? Rarísimo lo que...
1: Qué bárbaro,
0: lo que ha pasado, ¿eh? Y apareció un puma en la ciudad, gringo.
1: Lo vi por
0: Pero anduvo cerca de tu casa. Y anduvo.
1: Esa mercadería...
0: Anduvo cerca de tu casa. Te andaba buscando para que le tocara una serenata.
1: Andaba manso, como un gato por todos lados.
0: Piolón y manso, sí, andaba por el estadio municipal. Me parece que le erró porque jugaba de visitante Bolívar.
1: ¿Viste, Daniel, que esa presencia en su lugar? Te digo yo, ¿dónde habrá ido después?
0: Sí, pero... Todo lo que vemos con los carpinchos, con los pumas, con los zorros, con las panteritas negras, que vos a veces ves muchas en la ruta muerta, todo eso es porque ha habido un cambio de hábitat, claramente, gringo. Nosotros hemos avanzado mucho sobre la superficie del hábitat de ellos, ¿no es cierto? Entonces, anda a saber dónde vienen.
1: Venimos hablando de los teros, que acá está arriba el techo hay teros.
0: Sí, sí.
1: En la radio, vienen a escuchar la radio.
0: Pero, sí, pero en el estadio pasa que están haciendo precalentamiento atrás del arco, cierto, y andan eso, cerca del nido y le pasan finito, che. Y si no son teros muy hinchas del club, ¿viste? Como que le pasan... Encaran a los
1: visitantes. Son ruidosos, son.
0: Encaran a los visitantes, ¿viste? ¡Yum! Le echan uno fino. Pero no son de... No sé quién sabe de tero, pero... No son de lastimar, ¿no? No,
1: no, no. O sea, no.
0: Te echan unos finos nomás. ¡Yum! Unos vuelos rasantes. Me da si le ponía un aparatito fumigador que resulta espectacular. Bueno, le vamos a recordar a ustedes.
1: Dale.
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1: Muy bien.
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0: Si alguien se ha cruzado con algún puma alguna vez, pásenos data de qué hacer. Porque gringo, viste, yo el único que conozco es el Puma Rodríguez. Y decía, agárrense de las manos.
1: Y otra forma de cantar.
0: Claro, por eso te digo que si alguien se ha cruzado, que nos tire algún tip, qué hacer, cómo quedarse quietito, como perro que volteó la olla, qué hacer, viste.
1: Porque... ¿Vos sabés que yo pensaba lo mismo cuando escuchaba la información por el internet? Sí. ¿Quién nos vio al Puma?
0: ¿Qué?
1: ¿Quién lo vio?
0: Porque
1: ahí filmaron, sí.
0: El primero que lo ve es un bolivarense que lo filma desde arriba del auto.
1: Sí.
0: Y después en las cámaras de monitoreo se refleja muy
1: ahí,
0: bien.
1: Ahí está, claro.
0: Sí, se refleja muy bien. Así que temprano era para la hora que era ese fin de semana, 1:20 del domingo. Están todos los pibes saliendo y eso. Pero capaz que fue el boliche, qué sé yo.
1: Qué maravilla. Ya se escucha, que viene a echarse acá a la esquina.
0: Pero cuéntenos, ahí tírenos algún audio a ver,
1: claro,
0: qué hacer cuando aparece un puma, boludo. Porque si no, se va a complicar, ¿eh? Colo, vos que tenés experiencia ahí en la calle, ¿te has enfrentado un puma alguna vez?
1: Este Bolívar tiene
0: Colo
1: de todo.
0: Colo ha combatido, ¿no?, con innumerables... con incipientes personajes, por su profesión. Carlitos Larralde se ganó el premio de...
1: Sí.
0: El sorteo del hospital. 100.000 pesos con el número 462.
1: Bien.
0: Carlito, lleva a la cena a Mari y quedás hecho un payá. 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Los chicos van y te asesoran, te informan si te llevas mal con lo técnico, con la computadora, si el online, los chicos te lo resuelven. Por otro lado,
1: sí,
0: el Club Social y Deportivo Ale celebra su aniversario número 98. Qué cerquita del centenario que están. Esto va a ser el 10 de octubre, 21:30, en el Club Social y Deportivo Ale. Recuerden que la entrada es el lechón con ensalada rusa, plato principal, tapa de asado con ensaladas varias, helado, torta, la tarjeta 50.000 a los menores de 11 años, 25. El show de Agustín Pardo, de General Alvear, que la rompe, ¿sí? Te esperamos para compartir una noche inolvidable, dice la gente de la Comisión del Club Social y Deportivo Ale, que va a celebrar 98 años este próximo 10 de octubre, así que atenti, ¿eh? Las entradas, ¿cómo las reservas? Las tarjetas, que es importante que lo hagas, 463751 y 463345, para que tengas en cuenta ese dato, ¿sí? Así que a festejar el cumple número 98 en la localidad de Ale, Club Social y Deportivo de Neguito. ¿Cómo ha sido tu fin de semana?
1: Bien, Daniel.
0: ¿Viajaste, te movilizaste?
1: No, hemos pasado con gente del corazón de uno, que los he estado con ellos, los he criado. Los juntamos todos, ¿viste? Y para mí, cuando se reúne la familia,
0: te renovás,
1: media cancha,
0: te
1: claro,
0: renovás, ¿no?
1: Nos hace muy bien. A nosotros los mayores lo hacen muy bien, además.
0: Sí,
1: los
0: sí.
1: nietos, los chicos, los vecinos, no, no. Viste, cuando uno tiene años, hay gente que ni las conoces.
0: Claro,
1: gente,
0: sí, sí.
1: Muy motivo. Así que justo el abrazo grande para vos y gracias por los momentos.
0: Bueno, y a disfrutarlo. Uno los capitaliza, los disfruta, ¿viste?
1: Sí, sí, sí.
0: 26 de septiembre se vino nomás este fin de semana la fiesta del chorizo seco en Pirovano. Este año no se hace en el Peludo, se hace en el
1: Club grande.
0: Pirovano Junior. 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Tengo que escribirle ahí a Marcos a ver hasta qué día se puede comprar o reservar. ¿Cómo van con la organización? 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No te quedes sin tu tarjeta para la fiesta del chorizo seco en Pirovano, 21ª edición, ¿sí?
1: Muy bien.
0: No te olvides, esto es el 26 de septiembre, ¿sí? Ahora el fin de semana ya que se viene, ¿sí? Las localidades tienen cada una su fundamento para estar contentas y festejar. Bueno, Urdapilleta,
1: festejando
0: que fue la movida del encuentro rodantero, y ahora Pirovano, que le toca la fiesta del,
1: qué lindo, los
0: del
1: pueblos.
0: Chorizo seco y mantenerse activos, ¿eh? Más actividades de la grilla de remates, gringo.
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0: Prepararse, Marisa, ahora te explico, no es ANSES el que los da, viene en el recibo de ANSES descontado, pero los da una mutual a los préstamos, ahora te explico bien cómo es. Y te vamos a contar, Gringuito, también que, bueno, hoy vamos a resumir un poquito lo que ha pasado, si bien en materia deportiva es un poco acotado lo que ha pasado a nivel local, porque no hubo actividad por el alerta naranja, ¿no es cierto?, que pintaba riesgoso, y está bien que eso suceda. Y seguramente iremos agregándole, sumándole más información de todo lo que va lo que se va a dar el día de la primavera. Hay un festejo hoy para los pibes que es en la Plaza Mitre y arranca a las 16 horas. Está también ya subido ahí a las redes, que ahora lo vamos a difundir y lo vamos a rosquear, como decimos nosotros, para que los chicos tengan. Mirá qué lindo día les tocó. Si para un poquito el viento, redondita sale, ¿no?
1: Pero los chicos, que basta que no llueva, van a encarar los mismos.
0: Sí,
1: no tienen frío.
0: No, sí, pasó con el patio de comida de la rural.
1: Claro.
0: Que todo nos preocupaba mucho, pero con este frío, los pibes van igual. Impresionante. Impresionante. Nosotros seguimos, Gringuito.
1: Dale.
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0: Una esquina con muchas historias, bueno, ahí tenés entonces para desayunar y ya mover en la mañana. Piolón y manso, para que el día te se te haga más,
1: más llevadero.
0: Más llevadero, sí, más práctico. Así que vamos a estar hablando de varios temas en la mañana, Gringuito, porque es importante también, ¿eh? Este jueves
1: sí.
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0: 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Y por otro lado, Gringuito,
1: sí.
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0: Por ahí vamos, señoras y señores. 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Vamos al humor, Gringuito.
1: Vamos, que
0: si
1: al toque.
0: Levantamos un poquito el aura, a ver si farmeamos un poco, como dicen los chicos ahora. Vos me dijiste que estuviste farmeando aura también. Que estuviste con tu familia.
1: Es cierto,
0: claro,
1: sí.
0: Claro,
1: sí.
0: Estuviste levantando el ánimo.
1: Despertando el entusiasmo.
0: Pero sí, señor.
5: Paisaje rural, había cuestiones sociales, se los aprendí a Larralde. Después Argentino Luna me enseñó la pampa grande. Cuentas el pato Parisi que al paisano Larruli en el campo le llevaron un pluviómetro y como llovía lo entró. Manolo Bordagaray me contó de la constancia que es pago de Martín Fierro, dos hermanos en el campo, un soltero, uno casado. Mal se llevaban los cuñados, no se hablaban, se ladraban. Se fue el casado con la mujer a vivir al pueblo. De allí mantenían informado al del campo con radioservicios, radiomensajes en la radio. Un día le avisaban: estamos bastante bien, hemos ido al doctor Catalina con prolapso. El otro viejo renegaba en el campo, así que Catalina compró lazo. ¿Y para qué quiere un lazo que esa vieja en el pueblo? Tres lazos y en el campo nunca agarró ninguno. Va al pueblo y compra lazo. Es para hacerme renegar. Puesto en el fondo de un campo, ganadería del salado, carne todavía hecha pasto. Matrimonio joven en el puesto, cinco chicos, mucha ropa para lavar, sueldos magros, jabones ordinarios, aguas duras que cortan el jabón, la mujer las manos a la miseria lavar ropa. Dice el marido: tengo que hacerle un lavarropa. Le hizo un lavarropa casero.
0: No, mirá.
5: Artesanal, a mano. Dos palos girando en sentido inverso se rozaban cerquita. Los engranajes de un arao viejo le daba manija en la punta. lavaba, sí, pero rompía mucha ropa porque se enganchaban los botones, le arrancaba las tiras, la bragueta. El tiempo que ella se ahorraba de lavarse lo gastaba cosiendo. Tengo que ponerle un motor. Se acordó que el tío Pedro había tenido un Citroën. De esos Citroën 12B, de los primeros del pueblo. Había terminado mal en un siniestro porque un domingo a la tarde venía el viejo remamado de una jineteada. En el paso a nivel de la entrada del pueblo se lo llevó puesto un tren carguero. Salió el viejo todo revolcado, le decía al maquinista: cada uno paga lo suyo, ¿eh? Cada uno paga lo suyo. Le compró lo que había sobrado del Citroën, le compró la mitad de adelante, dos ruedas, motor, caja puente, torpedo, volante, palanca de cambio. Lo atrancó contra un estacón de eucalipto, dos medio ladrillos en la rueda para que no se les vuelva. Adelante una desmultiplicación, un lavarropita usado de su angostito, tapa cuadrada. Trajo una silla al comedor, la sentó a la mujer al volante. Lleno con la ropa de los chicos, le pusieron la tapa, se quedó el paisano a controlarlo arriba de esos paisanos sombrerudo, culo parado, viste así. A ver, vieja, dale arranque, dice. Seis bolas el chicho. Por allá arrancó, un pedo el motorcito, 14 caballos. Poné primera, vieja, dice. Se le fue para atrás la mujer. Vos sabés que la llevaba la ropa, pero despacio. No, poné segunda, vieja. Y se le fue al fondo la vieja con la palanca. Y seguía lento, che. ¿Dónde puso tercera y agarró vuelta el Citroën? Le requintó el sombrero la tapa en lavarropa cuando pasó por arriba. Tuvieron que subirse a las plantas a bajar la ropa y los chicos. Había calzoncillos, media, calzones, bombachas arriba de los eucaliptos. De ahí viene lo de ingeniero. Esos son hombres de ingenio. Tiempo después, otra estancia. Misma gente, otro puesto, ya tenían heladera. Aquella heladera hacían alta, redondeada, ¿te acordás? Las viejas no alcanzaban para limpiar arriba. Al pedo alta porque arrancaba a esta altura la heladera. Una manija así para abrir la puerta. Era como abrir la puerta del galpón, abrir la puerta de la heladera. O te le prendías a la manija y entre dos la tenían que sujetar la heladera. Si no, te tapaba. Se le picó la puerta de la heladera. Vos sabés que en un desarmadero consiguió una de un Fairland. Ni parecida a la puerta del Fairland a la de la heladera hacían. Y no sabés cómo anda, dice. A la mañana están los chicos tomando la leche, bajan el vino y sacan la manteca, dice. Pero andás a ver si es cierto.
1: Andás a ver si es cierto.
0: Bajan el vino y sacan la manteca. Mamá querida. Ay, Dios mío. Bueno, amigos, acá estamos, con el gringo, firmes en el pase, ya prácticamente en los últimos minutitos.
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0: Ahí está entonces, Gringuito. Confirmaron la agenda del Papa, viste que va a estar el Papa León XIV en Argentina. Va a llegar al país el 8 de noviembre, que si mal no recuerdo es domingo. A ver, 8 de noviembre. Sí.

0: domingo 8 de noviembre, y va a permanecer en la Argentina hasta el 11 de noviembre. Va a estar en la ciudad de Buenos Aires, va a estar en Luján y va a estar en Córdoba. La hoja de ruta oficial se confirmó luego de la visita de la delegación, que recorrió todos los lugares por donde pasará el Santo Padre también, ¿eh? Hay que destacar que va a estar en la cárcel de Devoto también. El Vaticano confirmó el lunes la agenda de actividades que se va a desarrollar a partir del próximo domingo 8 de noviembre. Procedente de Uruguay, se va a quedar en el país hasta el día 11 y luego partirá hasta Lima, Perú, que es un poco ahí su cuna, ¿no es cierto?, que viene de ese país, ¿no es cierto? A las 16:30 va a llegar al aeropuerto internacional de Buenos Aires, al Parque Jorge Newbery. Ahí va a ser la recepción oficial. Recuerden ustedes que a las 17 horas se visita al monumento al general San Martín y a los ejércitos de la independencia en la Plaza San Martín. A las 17:20, ceremonia de bienvenida en la Casa Rosada. 17:50, visita al presidente de la República. Y a las 18:30, el encuentro con las autoridades de la sociedad civil, cuerpo diplomático en el Palacio Central, Centro Cultural Domingo Faustino Sarmiento, ¿sí? Bueno, él es bastante más larga, después la vamos a ir especificando más, pero también pasa por Luján y pasa por Córdoba, ¿sí? Que
1: una buena recorrida, ¿eh? Mirá.
0: Sí, tiene bastante, tiene, son 3 días,
1: claro.
0: Del domingo hasta el miércoles, que va a permanecer en el país, y que va a tener diferentes actividades, ¿no es cierto? Luego de, lógicamente que dentro de las de los esquemas, bueno, la agenda del lunes es extensísima. El martes sale el avión hacia de Buenos Aires hacia Córdoba a las 7:30 de la mañana y tiene actividades en Córdoba hasta las 20:15. Y el miércoles arranca con la visita al Complejo Penitenciario Federal de Buenos Aires, en las cárceles, y luego la Santa Misa, que va a ir en la Basílica de Nuestra Señora de Luján, homilía al Santo Padre, para culminar a las 14 horas regresando hacia Lima, Perú. Va a estar domingo, lunes, martes y miércoles en la Argentina, que es cuando regresa a Perú. A las 14 horas del miércoles está regresando, así que es una visita, pero
1: sí.
0: Muy intensa, muy amplia, la del Papa. Niquito, te dejo en libertad de acción para que vos armes la mañana a tu gusto y piacere. Nosotros vamos a meter en la cartilla de profesionales en un ratito nada más, ¿sí?
1: Me voy con un informe, ¿eh? 8 milímetros, dice la Nancy Basterra ahí.
0: 8 milímetros en Barrio Club Argentino, sí.
1: Sí.
0: Muy buenos datos. Ahí le pregunté a José de Chacra Lorenzo, me dice, espectacular el agua.
1: Mirá
0: 18
1: vos.
0: Milímetros, justito lo que precisaba. Así que, contento, José, por vos y por tu futuro en el campo. Como a Edgardo también, que me decías que le llovieron ahí,
1: sí,
0: 20, ¿no?
1: Sí,
0: en Urdapilleta también, Jorgito Cazú, vi que había medido 20 milímetros. Ahí vamos. Chau, Urquito.
1: Suerte.
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1: Lo vamos a meter, amigos, en la cartilla de profesionales, como corresponde, para después ya comenzar habitualmente en el formato habitual de Radio Show, como lo hacemos todos los santos días. 10 grados en la proyección en cuanto a temperatura. La humedad es del 59%, el viento se nota, así 34 kilómetros. Así que en un ratito vamos a tener datos reales. Estos son proyecciones, pero andan muy cerca de la realidad. Te vamos a informar ahora todas las fechas de atención, los días, los lugares donde atienden los profesionales en Bolívar.
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1: Estamos transitando la cartilla de profesionales, como siempre les decimos, ante una algún teléfono que no alcanzaron a copiar, como ha pasado hace unos minutos con dos oyentes, nos lo piden y se lo enviamos. 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

0: Cesitar, querido.
1: Hola, hola.
0: ¿Cuánto tiempo, hermano?
1: ¿Cómo estás?
0: Te veo más crecido ahora.
1: ¿Sí? Puede ser, por la primavera.
0: Bienvenida primavera. Bienvenida. Un poquito de viento, pero sí. 10 grados en la proyección, todavía no hay datos reales, actuales. La humedad es del 60% y el viento a 35 kilómetros.
1: Así sí, que, está fuerte, querido, está fuerte.
0: El último registro de anoche daba 12.8 con una presión muy baja porque estábamos en plena tormenta, que vino en dos tandas. Primero una tormenta brava.
1: Claro.
0: Después, de hecho, hubo una interrupción de la transmisión de Sergio en la mañana porque actuaron los protectores y hubo que reiniciar todas las máquinas de nuevo. Pero fue muy muy breve, en 15, 20 minutos ya estábamos otra vez al aire. Y después a la noche cayó otra tanda más,
1: sí.
0: Que se repitió. Pero bueno, la lluvia vino bien, en muchos lugares ha venido muy bien. Y en otros lugares se quedaron esperando, ¿no es cierto?
1: Sí, pero bueno, no apareció.
0: No se puede manejar, ¿sí? Y los datos que daban anoche, 12.8 a las 9 de la noche, que era el último dato que refleja la plataforma del Aero Bolívar, de la estación meteorológica local, que seguramente en un ratito va a estar ya con los datos nuevos. En proyección tenés 10 grados con el 60% de humedad y el viento 35 kilómetros. ¿Vamos a desmenuzar la hojita del día?
1: Muy bien, en este lunes 21 de septiembre del 2026,
0: bienvenida,
1: comienzo de la primavera en el hemisferio sur. Día mundial del donante de médula ósea y sangre del cordón umbilical. Día del estudiante, día del fotógrafo, día del artista plástico, Día Internacional de la Bibliodiversidad, Día Mundial del Paganismo, Día del Verdulero.
0: Mira, no sabía que tenía un día Horacio Pagani.
1: Ah, sí, tiene un día.
0: ¿Viste? Día del... ¿Cómo te lo rebuscan, viste? Día Mundial del Ledesmismo.
1: Claro, también. Bueno. Podría ser Día del Verdulero, Día Internacional contra los Monocultivos, Día Internacional de la Paz y Día Mundial del Alzheimer. Semana Internacional de las Personas Sordas, esto es del 20 de septiembre al 24 de septiembre del 2024.
0: Eso, todos los años se celebra, eso puedo tacharlo siempre, eso se me pasó anoche. Muchas horas de portal y se me pasó. No es que se celebra solamente en el 24, es del 20, del 20 al 24 todos los años.
1: Muy bien. El santoral del día es San Jonás, San Mateo y Santa Débora.
0: Ah, mira.
1: La frase de la radio dice: capitalizar un día de tu vida significa varias cosas: trabajar, querer, fundar amistad, cumplir objetivos, pero también debes dejar espacio para soñar. 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
0: Bueno, Bolívar Modo Primavera festeja el Día del Estudiante. Esto va a suceder hoy en Plaza Mitre de 16 a 18 horas. Será el punto de encuentro para celebrar el Día del Estudiante y la llegada de la primavera con música, juegos, propuestas recreativas, emprendimientos de jóvenes de nuestra comunidad. El municipio, a través de las áreas de niñez, adolescencia, familia, cultura y juventudes, invita a la comunidad a disfrutar de una tarde pensada para compartir y encontrarse al aire libre. La jornada contará con DJ y bandeja libre. Ojo con esto, espacios tongs o stand, no sé cómo se dice, la verdad tengo que reconocerlo, y también juegos recreativos y la participación de jóvenes emprendedores que podrán compartir sus proyectos y propuestas con quienes se acerquen a disfrutar de la jornada. La iniciativa busca generar un espacio de encuentro, participación, recreación para las juventudes, las infancias, las familias, promoviendo el disfrute de los espacios públicos y celebrando juntos una nueva primavera en comunidad. Hoy entonces, Plaza Mitre, de 16 a 18 horas. Vamos a ver si anda Santa Reina por ahí.
2: Sí, cómo no, acá estoy.
0: ¿Qué tal? ¿Todo bien?
2: Cómo no.
1: Sí, buenos días.
0: ¿Cómo andas
2: bien
0: vos?
2: Buen día, buen día. Te ayudo con algo porque me pasó lo mismo el sábado. El espacio stand es...
0: Ah, stand.
2: Los chicos que andan en bici, que se agrupan. Que andan en bici, que salen todos,
0: que
2: salían de lo del Paisano Santo, que fue impulsado por Manu, que por ahí no tenían dónde o cómo organizarse, y después ya la municipalidad los detectó, y uno, de hecho, uno de los hijos de Eduardo Baribuca es del grupo.
0: Bueno.
2: Andan cicleteando por todos lados y va a haber un espacio para poder...
0: Espacio stand. Bueno, correcto. 10 grados 2, ahora sí actualizados, a las 9 de la mañana. No, está 38 kilómetros, anda. Así que fíjense, las pelucas, aferrarlas.
2: Yo me voy a agarrar ahora, voy a ponerme dos zapatillas rosadas para que no me vuele el viento.
1: Claro.
0: 15 kilómetros la visibilidad y sí, va a estar ventoso hasta la tarde, ¿sí? Hasta la tarde va a estar ventoso según... en lo que publica allí el Aero Bolívar, la estación Aero Bolívar, con la actualización de las 9 de la mañana, ¿sí? ¿Cómo le fue el viernes?
2: Muy bien, me fue muy bien. Estoy acá viendo el tema del Puma que
0: Puma
2: anda por
0: Rodríguez.
2: Las calles de la ciudad. El viernes nos fue bien, ¿no es cierto que sí, César?
1: Sí, perfecto.
2: Aunque lo digan los oyentes. ¿Tenés algún oyente medio delicado como el, como nos... que por ahí te cargan, pero es un chiste este, ¿no? Ariel ahí con Eugenia te cargaban, pero bueno, que no sabíamos si pasar la temperatura, qué teníamos que hacer y eso, pero a modo de broma me lo dijo Ariel. Yo
0: bueno,
2: también te quiero, Ariel.
0: Bueno, no, pero ellos porque están acostumbrados a un formato que por ahí le imprimimos nosotros, pero todo tiene su valor.
1: Ah, no sé qué...
2: Ah, no, un chiste mío con Ariel de Marano y con...
1: Ariel, mirá, mi simpatía.
0: No, a vos te quiere mucho.
1: Sí.
0: Ojo, te quiere mucho, me lo dijo personalmente. Sí.
2: Bueno.
0: Quería decirte, San, que el ganador de del sorteo del sábado con el número 462 del hospital es Carlos Larralde. No sé si lo conoces.
1: Carlos Larralde.
0: Que se lleva 100 mil pesos y le va a invitar a María a cenar.
1: Ah, mirá. Mínimamente.
0: Hacela correr, Carlito.
2: Será así. No sé cuánto será y no sé cuánta cena podrá hacer con eso, pero bueno.
0: Yo calculo que zafa para invitar a la madre.
2: Bueno, atención porque todo el mundo estuvo especulando con el Puma, con el animal
0: con
2: este
0: el Puma
2: silvestre.
0: Rodríguez.
2: Silvestre y salvaje, ¿se puede decir?
0: Mira, yo no te sé decir a esta altura, yo por la zona que anduvo, yo creo que si zafó el Puma...
2: Zafó el Puma, andaba mal por la zona.
0: Tengo, no, tengo un par de amigos ahí en ese barrio que yo creo que en 100 metros pero lo despeinan al Puma.
2: Bueno, escuchá, viste que todos le preguntan a la IA sí. qué hay que hacer cuando se encuentra un...
0: ¿Y qué dice la IA?
2: Un animal, cuando se encuentra un animal aparece, cuando en una ciudad aparece un Puma y la gente está preocupada... Se le pregunta y dice, lo primero que hay que hacer es llamar de inmediato a las autoridades como emergencias y servicios.
0: Y si no te da tiempo.
2: Pero en este caso, dice acá, evitar acercarse o intentar sacar fotos, fotografía del animal.
0: O sea que ese, no le gustan las fotos.
2: ¿Quién se va a querer sacar una selfie con un Puma?
1: No, con un Puma. Igual.
2: Estiraste el brazo y ya te sacó la vista de la cabeza.
1: Bueno,
2: acciones inmediatas en la comunidad y vecinos. Resguardar a las mascotas. Yo ayer por...
0: A la mascota.
2: Me río porque...
0: Pará, no estás tentada.
2: No, mi hijo me dice, cuidá la Greta, dice que no salga afuera y le digo...
0: Dice Danilo, fíjate que Greta no esté afuera porque es tan brava que capaz de matar al Puma.
2: Ay, Dios, pobrecita. Pero viste esas cosas, pero ¿cómo vas a...? No vas a... Aparte del Puma, a la hora que anduvo... Entiendo, pero yo no es por lógica, sino porque...
0: Es un Puma bolichero, esa hora de boliche, plaga, ese Puma, sí.
2: Iba a cargar, lo que pasa es que iba a cargar la estación de servicio de donde trabaja Danilo, dice, porque es Puma. Se habrá quedado sin nafta, no, fuera de broma.
0: ¿Qué hubiera hecho? ¿Distinguirán, por ejemplo, la imagen del Puma?
2: Pero estaba asustado y perdido. ¿Vos te pensás que

0: va a estar mucho tiempo más en una ciudad. Anduvo, pobre, corría de un lado para otro asustado, sí. Se va para la zona del campo, yo no sé si en el parque. Después tengo una amiga que me dice temprano, yo voy a salir a correr, y la otra le dice, ten cuidado que te va a comer el puma. Tranqui, no creo que sea tan así, pero bueno, esperen que les cuento. Esperen.
1: Dale, a ver qué dice,
0: bueno,
1: la guía.
0: Dice acá, resguardar a las mascotas, mantener a los animales domésticos, especialmente perros chicos y gatos, adentro de la casa o corrales durante los avistamientos del puma, porque los puede verlos como presas. ¿Se acuerdan que dijimos que las llamas ahuyentaban, estaban trayendo, sí, llamas acá, sí, porque ahuyentaban, sí, puma? Sí. Bueno, el que tiene criadero de llamas, tenga una llamita en el patio, se hace la América. No salir a buscarlo ni a acorralarlo, dejar libre una vía de escape para que los animales puedan irse por sus propios medios hacia una zona rural o abierta, lo que yo les acabo de contar. Mantener la calma y perímetro. Las autoridades deben restringir el tránsito o pedir a los vecinos, como hicieron ayer, de la cuadra o de la manzana, que permanezcan en hogares hasta que el personal especializado controle la situación. De hecho, ayer hasta la gente de ZAPAP hizo un comunicado de que tengan cuidado. Sí. Bueno, evitar ruidos excesivos o muchedumbres, o sea, no acercarse, que ¿quién se va a acercar? Yo lo que menos quiero es acercarme. ¿Qué haces cuando te cruzas con un puma cara a cara, Patri? Escuchá, no corras, dice acá. La corrida activa su instinto de caza y persecución y te va a correr.
1: Ah, mira.
0: Se vos quedate quietito. Hacete grande.
1: ¿Por qué la persona
0: acá
1: quiere que la case?
0: Hacete grande, sí, dice acá. Sí. Escucha esto. Levantá los brazos. Dice acá. Levantá los brazos. Abrí la campera o usá objetos para aparentar mayor tamaño de lo que tenés. Bueno, yo más no puedo. Llegué al punto límite. Míralo de frente, así, ojo con ojo. Míralo.
1: Ajá.
0: Y decile. No, míralo de frente, no le des la espalda ni
1: es el, un es gato. El llamado. No. Ah. Es el llamado. Es un llamado.
0: Claro, acá me dice, haces, lo mirás fijo y haces de reversa mami, te vas para atrás, como la canción.
1: Ah, mira.
0: Bueno, dice acá, y si en tu zona están necesitando específicamente algo más, bueno, pregúntame más cosas.
1: Claro. Pero ese es el sonido, ¿eh? No es el, ¿eh?
0: Es el de la cría, no, o del puma.
1: No, es unas hembras, por ejemplo, lo utilizan para atraer a posibles parejas o llamar a sus crías, ¿eh? Fíjate, no sé si le interesa la mamu, para ir a traer. Bueno,
0: dice que parece un nene que está riéndose.
1: Claro, con la caripela que ha cruzado acá, como claro, no se va a asustar el puma. Volvió a su hábitat urgente. Bueno, veremos si podemos conseguir a alguien que nos dé más datos.
0: ¿Hay alguien en Bolívar que ustedes conozcan
1: que pueda
0: darnos, que haya estado frente a frente a un puma o sepa cómo se hay que manejarse con ese tipo de animales?
1: Sí.
0: Me llaman al 61-848 y yo voy con el móvil.
1: Mi amigo Fabio me dijo en su momento, ahora hace rato que no estoy con él, pero que
0: había,
1: volviendo de Urdampilleta, no, el Fabio casero no, el Fabio andariego, que venían de Urdampilleta de los coros y él se le cruzó un puma.
0: Me acuerdo.
1: Sí. Ah. Sí, lo que no le alcanzó a sacar foto porque se le cruzó de golpe, ¿no?
2: Claro.
1: No es que te dice, guarda que voy a cruzar.
0: Yo pensé, claro, que el puma era color negro.
1: No, esa es la pantera.
0: Entonces
1: negra.
0: Lo que se cruzó fue una pantera, él.
1: ¿Sí?
0: Me parece que era una pantera.
1: Vos decís, pero es que las panteras no son las que se andan ahí en la zona de Pirovano y Urdampilleta, son más chiquitas. No. Son como un gato, no se desarrollan tanto acá, en estos hábitats.
0: Bueno,
1: ¿no?
0: A mí me quedó eso cuando fuimos a la granja de la rural, que decía el señor...
1: Agustín Brito.
0: Sí. Que las llamas, la gente de la zona rural las está trayendo, aunque no es el hábitat de ellas, porque ahuyentan los pumas. Y me quedó eso, y al poquito tiempo un puma en la ciudad, pero qué bárbaro.
2: Mira vos, se dio.
0: Menos mal que no estaba la expo, chicos.
2: Claro.
0: No, fuera de broma, va para esa zona, que dentro de todo es una zona alejada de la ciudad,
2: sí.
0: Y bueno, sé, para que, no sé, capaz que le llama la atención los animales.
2: Claro.
0: No sé cómo será.
2: Claro, exactamente. Bueno, esperemos que se haya ido, ¿no?
0: Bueno, sí, que se haya ido a su lugar y que no les haya pasado nada y que se salva y salvo.
2: Claro,
0: no sé si sería hembra o hembro. Ah. Dijo mi sobrina cuando era chiquita.
1: Y el pibe no se animó a bajarse a mirarle abajo.
0: En un momento hay un flaco que pasa en la moto

0: Sí.
1: Que está filmado por las cámaras de la municipalidad y pasa en moto y se ve el domo, filma. Da, vos te imaginas que te pase tipo como es como un caballito que te pasa para adelante. No es un gato ni un perro, es un poquito más grande.
0: Dice, acá me dice Cristian, si tenés distorsionador de voz, doy una opinión del Puma para que no me conozcan. Y andaba por cerca de donde está Sergio Croce, Antigüedades, ahí que hace muchos remates. Capaz que andaba interesado en algún remate.
2: Claro, ¿no? También.
1: Mirá, capaz que era un Puma coleccionador, chico.
0: ¿También? Claro, puede ser. Sí. Bueno, basta de cháchara.
1: Bueno, señores, todo esto sí es para recordarles que no estamos solos.
0: El Puma Rodríguez, el Puma Goiti es el
1: Puma
0: otro.
1: ¿Puma Goiti?
2: El Puma Goiti.
0: ¿Y qué otro Puma hay? El Puma Morete. El Puma Morete era el que jugaba de 9, ¿no?
3: Claro.
0: Sí. En Boca y River jugó. Bueno, no hay muchos Pumas, ¿eh? No. Creer, ¿eh? No. El Puma Ventín, tenés razón. Ahí tenés otro dato más. Y después Puma La Moto. También una marca de Puma.
2: Sandro tenía una canción.
0: ¿Puma Gigliotti? Sí. Ese Puma no tiene ni 10.
2: ¿Cuál? Bueno, Sandro tenía una canción que decía, este es mi amigo el Puma.
1: Pero porque era para el Puma Rodríguez. Bueno, sí. Yo le dije feliz día de la primavera, me llevó las ideas del viento. ¡Feliz día!
2: Bueno, gracias.
1: ¿Ya tienen preparada la canastita?
0: ¿La qué?
1: La canastita para el picnic.
2: Sí, para hoy a las 4 de la tarde.
1: Yo espero acá, me dice Patrick, que tengo que pedir al aire que alguien me regale flores.
0: Bueno, tengo que hacer un pedido.
1: Yo para otro lado.
0: ¿Para vos o Patrick? ¿Quién espera?
1: No, nosotros. Ella espera que vos me regales flores. Porque esa que traje acá me la regaló. Bueno. Ella espera por mí. Ella me quiere ver feliz.
0: Dale. Dale. Bueno, se extravió un neumático completo de moto con la llanta plateada, rodado 300/12. Espero que estén todo bien estos datos. Sí, calculo que sí. En el trayecto de Avenida Mariano Unzué, en la zona de los Lomos de Burro, viste, se ha pegado el salto de la camioneta.
2: Y
0: la está buscando porque además no es fácil de conseguir. Así que la persona.
1: O sea, que iba en la caja de una camioneta.
0: Claro, es un neumático de moto que. Bien. Ese completo ya con la llanta rodado 300/12 en el trayecto de Avenida Mariano Unzué, la zona de los Lomos de Burro. Si alguien la encontró, se pone en contacto al 620485 de la radio, o acá tengo un número yo de Mario, que es el 628524. 628524. Sí, esto bien. Fue hoy, Danito, esto, ¿no? Hoy a la mañana. Sí, hoy a la mañana. Bueno. Así que ojalá podamos encontrar y resolver, ¿sí? Y tengo ya la agenda completa de la visita del Papa. No sé si les interesa.
1: Bueno. Sé que ese día va a ser un día no laboral.
0: No se sabe todavía,
1: No, para no sé, para los que están en la ciudad donde van a ir. No piense que va a ser para toda la Argentina.
0: Pero la iglesia le dejó entrever al gobierno que iba a haber mucha gente en la calle que contemplaran un feriado, pero aparentemente no. Hasta ahora no ha tenido respuesta.
1: Se dirán el día de trabajo, sí. la gente que está.
0: Bueno, llega a las 16:30 del domingo 8 de noviembre, llega al aeroparque Jorge Newbery. Me llamó la atención porque habitualmente los aviones que vienen del otro continente bajan en Ezeiza, ¿no?
2: Sí.
0: La información que publica Clarín dice que baja en el aeroparque Jorge Newbery. Recibimiento oficial a las 17 horas, visita al monumento al general San Martín y a los ejércitos de la independencia en la Plaza San Martín de la ciudad de Buenos Aires. A las 17:20, mirá cómo está todo, tabulado. Ceremonia de bienvenida en la Casa Rosada. 17:50, visita al presidente Milei. 18:30, encuentro con las autoridades, la sociedad civil y el cuerpo diplomático en el Palacio Libertad, Centro Cultural Domingo Faustino Sarmiento. Sigue la agenda. No veo el cursor, che. Chicarelo todavía. Y sigue. A ver a dónde sigue. ¿A qué hora dije?
1: A las 18.
0: Llegamos hasta. Para que ahí retomo de vuelta. A las 17:20, bueno, la visita con el presidente Milei. Y termina la agenda del primer día. Del domingo 18:30, con un encuentro con las autoridades de la sociedad civil y el cuerpo diplomático en el Palacio Libertad, Centro Cultural Domingo Faustino Sarmiento. El lunes 9:15, visita al personal y los asistidos del pequeño cotolengo Don Orione, en Claypole, y saludo al Santo Padre. A las 11:30, misa en el Monumento a los Españoles de Palermo, homilía al Santo Padre. 16:10, encuentro con el mundo del trabajo en la Universidad Católica Argentina y discurso del Santo Padre. 17:30, encuentro con los líderes de las comunidades cristianas y de las tradicionales o de las tradiciones religiosas en el Palacio San Martín. A las 18:45 del lunes, celebración de las vísperas del Episcopado Argentino y los equipos sinodales de la Iglesia Metropolitana de la Santísima Trinidad, homilía del Santo Padre. Y a las 19:45 termina la agenda del lunes del Santo Padre. 17:30 del martes, sale el avión rumbo a Córdoba. A las 9 de la mañana llega al Aeropuerto Internacional de Córdoba. A las 10, misa en la explanada de la Escuela de Aviación Militar, homilía del Santo Padre. Y a las 15:15, encuentro con los obispos, sacerdotes, diáconos, religiosos, religiosas. 16:55, regresa de Córdoba a Buenos Aires. 18:10, Aeroparque Jorge Newbery, Buenos Aires. Vigilia con los jóvenes a las 20:15 en el Monumento a los Españoles y discursos del Santo Padre. Es una agenda, pero intensísima, ¿eh? Sí. El miércoles 11 a las 8 de la mañana, visita a la cárcel de devotos, saludo del Santo Padre. A las 10 de la mañana, misa en la plaza de la Basílica Nuestra Señora de Luján. Y a las 13:30, ceremonia de despedida en el Aeropuerto Internacional de Ezeiza. Así, salida en avión desde el Aeropuerto de Ezeiza hacia Lima, Perú. Porque,
1: o sea, que se va, viene por Jorge Newbery, pero se va por Ezeiza.
0: Claro, no sé si habrá un error de redacción o qué, pero me llamó la atención ese detalle, ¿sí?
1: Que para Jorge Newbery es para viajes más chiquitos.
0: Cabotaje.
1: Más del interior, claro. Habitualmente, como te vas, sí, fuera,
0: bueno,
1: del país.
0: La reacción del gobierno, dice quien escribe de Clarín, el canciller Pablo Quirno y la oficina.
1: Te vas, ¿sí?, fuera, bueno, del país, Jorge, por
0: la reacción del gobierno, dice quien escribe de Clarín, el canciller Pablo Quirno y la oficina del presidente Milei publicaron mensajes en redes sociales celebrando el anuncio oficial del programa de la visita de León XIV a la Argentina. El gobierno nacional agradece especialmente a su santidad por haber decidido visitar nuestro país y a la Santa Sede, Nunciatura Apostólica y la Conferencia Episcopal Argentina por el diálogo y el trabajo conjunto desarrollado durante estos meses, expresó la oficina presidencial a través de la cuenta oficial de X. Esto es lo que publica el diario Clarín y replica ahí en el los Twitter o los X de Quirno y de la oficina del presidente, ¿sí? Bueno, quería contarles qué es lo que va a hacer el Papa en la Argentina.
2: El cronograma.
0: Durante 8, 9, 10 y 11 de noviembre, ¿sí? ¿Algo más, señora?
1: Creo que, bueno, sí, quedarme, quedan un montón de cosas para decir. Bueno, nada, comienza la primavera, como bien decían ustedes. Ojalá que sea una etapa que renazca y florezca cosas más lindas en esta etapa del año, y que este viento que tenemos a 35 kilómetros no sea tan dañino como en otras oportunidades, porque se nota acá en casa, se nota muchísimo el viento, que está bastante fuerte. Y nada, esta semana, una semana también que es la última semana del mes de septiembre, así que increíble pero real, ¿no?
0: Sí, sí, sí.
1: Pues después veremos, creo que va, la última es una semana y un poquito más que nos queda. Dale. Bueno, nada, Seguimos.
0: Dale. Ya está el Galle por acá también, ya para ir buscando información del Puma. A ver si, cuánto pesaba. Y
2: claro. Claro.
0: Porque no tenemos muchas noticias, entonces tenemos que adecuarnos a eso.
2: Claro.
0: Bueno, recuerden, estamos buscando un neumático de moto que en la zona de los Lomos de Burro de Mariano Unzué se cayó de una camioneta. Es rodado 300/12. Por favor, si alguien lo encuentra, se pone en contacto con nosotros al 620485. Es el neumático completo, con la llanta incluida, ¿sí? 62828524, o si no, al 620485 aquí en la mañana de la radio. Vamos a saludar a nuestro astro deportivo, que le han dado vacaciones este fin de semana, ¿eh?
2: Claro.
0: El Club Ciudad jugó de visitante y no jugó en Bolívar, y porque se suspendió el fútbol rural y la liga, ¿no?
3: Claro, ¿qué tal? Buen día.
2: Buenos días.
3: ¿Todo bien? Bien, ustedes sí. El aviso decían el día de ayer, debido a la alerta naranja por tormentas,
0: claro,
3: que incluye la posibilidad de granizo, actividad eléctrica y vientos, se suspende el sub-21 y primera división por los riesgos que eso implica, ¿eh?
0: Impresionante, Boca y River unidos por el fenómeno climático, ¿viste?
3: ¿Viste?
0: River lo agarró un huracán y Boca pudo vencer un ciclón.
3: Bueno, sí. Ustedes también.

0: Vamos, Boquita.
1: Ustedes también, ustedes vienen jugando bien.
2: Sí, me gusta cómo jugó Boquita, sí. Pero
0: creo tampoco... que viene 14 partidos invictos.
2: Sí, sí, es verdad, es verdad. Pero te quería decir, no jugó tan mal River. Beltrán pasó de ser un ídolo en dos minutos a un desastre. ¿Viste cómo son las cosas? Qué guay. Qué increíble, che.
1: Siempre pasa lo mismo. Bueno, muy hoy sí va a haber actividad de fútbol. ¿Por qué? Porque hoy se juega un partido pendiente, correspondiente a la novena fecha postergada entre Balompié Independiente en cancha de Alem, 19 horas el sub 21, 21 horas primera división.
2: Habrá festejos en Balompié porque Pupi Lescano hizo su primer gol en Vasco
1: da Gama.
2: Claro,
1: correcto, hay festejos en Balompié, así es, su primer gol en Vasco da Gama. Bueno, ahí estaremos esta noche. Esta fecha fue cuando le tocó jugar a Balompié por el regional, que no pudo jugar con Independiente, y esta noche está previsto jugar en Alem.
2: Correcto, después vamos a hablar de algunas otras cuestiones, como por ejemplo atletismo.
1: Sí, estuvo la maratón de Buenos Aires. Yo tengo puestos de chicas que fueron, algunas de las que yo sé que fueron a esa maratón, que fue realmente impresionante en el día de ayer. Una maratón
2: dos que es... de las que me mencionaste son de Urdapilleta.
1: Sí, sí, sí.
2: Suelen participar, sí. Andrea John y Cecilia Abate.
1: Cecilia Abate, sí. Y Emilia, Eugenia Belomo también estuvo participando. Ellas pertenecen al Chávez Team, así que bueno. Después te vamos a pasar los puestos y el tiempo que tardaron cada una de ellas.
2: Dale, viejo, ¿sí? Ya volvemos.
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2: Vamos a ir con los Juegos de Azar, ahora te cuento, Galle, el de lo que pasó el sábado, Cecita.
0: Claro.
2: Hace pasado un año.
0: El sábado.
2: Lo que hace tantos días que no... Bueno, recuerden, 6.553 en la Lotería de la Ciudad, en la primera 5.447, en la matutina 9.043, en vespertina 6.619 y nocturna 2.462.
0: En la provincia previa 6.890, en la primera 4.874, en la matutina 0.639, vespertina 5.994 y nocturna 6.907.
2: El revólver, sí, el recuerden, revolver. Santa Fe 2.393, primera 4.693, la matutina 6.801, vespertina 1.537, lo que pasa los sábados en Santa Fe es las cinco cifras, 12.011. Y ahora vamos con la de Córdoba.
0: En Córdoba previa 8.318, en la primera 2.078, en la matutina 2.544, vespertina 8.533, nocturna 3.626.
2: Entre Ríos 0.315, primera 7.870, matutina 0.099, en la vespertina de Entre Ríos 4.356 y el Arroyo 4.109 en la nocturna de Entre Ríos.
0: Montevideo, sorteo nocturno 2.453.
2: El barco.
0: En lo que hace los juegos del sábado, Sandra acertó con el 37, el dentista.
2: Ah, mira. Sí. La pegó.
0: Sí, la pegó. Sin querer, la pegó.
2: ¿A qué yo iba a hacer eso?
0: Claro. Bueno, los números para hoy son.
2: No jugó. Mira, jugar.
0: 21 la mujer, 59 las plantas, 87 los piojos, 317 la desgracia. A las cuatro cifras, 1128 la misa. Provincia de Buenos Aires dice 33 Cristo, 280 las bochas y 2071 el excremento. Como siempre te decimos, pasen y jueguen.
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1: Ahí vamos entonces a celebrar los cumpleaños. Hay un cumpleañero que está, me quiero anticipar a vos, así no me olvido. Lo saludó hoy tempranito la mamá, creo, que si no me equivoco es Fabiola, ¿sí? Así que ahora le buscamos acá. Creo que es Jonás Luque, si no me equivoco.
2: Bueno. Pues,
1: mandale vos.
2: Cumpleaños Analía Gutiérrez, Gianela Repetto, Dante Céspedes, Elías Barragán, Yanina Suárez, Florencia Luján Lasarte, sí. Sandra Pavía, Darío Sosa y Joaquín Lioca. También los cumplen Manuel Tomás del Arco, Brenda Mariana Suárez, Daniela Gómez, Evelyn González, María Agustina Romero, Valentina Carrizo, Denis Luján, Vladimir Echandía, Jonás Gabriel Luque. Ese seguramente es el cumpleañero que tú dices, ¿no?
1: Mira, es Jonás Gabriel Luque. Hoy está cumpliendo años Jonás Luque, dice mi hijo. Lo saludamos toda la familia. Feliz día de la primavera para todas y todos. Bendiciones, soy Fabiola, dice Fabiola. Y creo que me parece que me mandó algo Dani también, que ahora lo voy a estar escuchando. No sé si será de cumple o qué, ahora lo chequeamos.
2: Lo festejan Lucas Jiménez y en Urdán Pilleta cumplen años Marisol González y Steven Laurence. Esos son todos los cumpleañeros que tenemos en la hojita del día de este 21 de septiembre de 2026, día de la primavera, día del estudiante.
1: Bueno, acá tengo, a ver si tengo más. Abriendo, Verónica Criado, también cumpleaños hoy. Emanuel García. Yanina Fernanda Suárez. También saludamos a María Gómez, Georgina Martín, Georgina creo que es de Anderson, Marina Abad, Alicia Travela, y hasta ahí llegamos, ¿eh? A ver más arriba, sí, no, hasta ahí llegamos. Maru Botana, ¿y por qué la tengo yo a Maru Botana en Facebook? Yo ya la conozco a Maru. ¿Cómo llegó acá? Bueno, entonces, el saludo para todos ellos y que tengan una hermosa jornada del día de hoy. Que lo pasen, pero pum, para arriba. Que le regalen algo lindo.
2: Claro.
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0: Buen día.
1: ¿Cómo andas, amigo?
0: Aquí la escopeta antipuma. Sandra leyó un comunicado ahí que dice que hay que ponerse firme de frente.
1: Sí.
0: Y hablarle con voz firme al puma. Pero si sos medio gangoso o tartamudo, ¿cómo haces?
1: Te come, te come. Correte que te come.
2: Miralo de frente al puma, hacete grande y gritale. Agárrense de las manos, unos a otros conmigo.
1: Y dispará junto con el otro. Ay, Dios mío.
3: Hola, buen día, Daniel.
1: ¿Cómo andan, Normita?
3: ¿Cómo están?
1: Bien, ¿vos?
3: Primavera para todos.
1: Gracias. Gracias.
3: Aunque bueno, tenemos un día frío, de viento, medio nubladito, pero ¿qué va a ser? Es lo que nos toca, así que bueno, feliz primavera para todos. Un abrazo grande acá de mi parte. Acá ayer en Herreras Vegas yo medí 9 milímetros. En Belló me dice mi hermano 14, así que esos son los dos datos de lluvia que les puedo pasar. Que tengan un buen comienzo de semana, abrazos grandes y mi cariño como siempre. Chao Daniel, chao.
1: Bueno, bueno, adiós. Un cariño grande. 9 milímetros, mira, qué milímetros. Buen dato, ese dato me faltaba, ¿sí? Sobre Herrera Vegas, ¿eh?
4: Hola Sandra, ¿cómo andás? Feliz día de la primavera, que lo pase bien. Y saluda a los de la radio ahí también.
1: Bueno, amiga.
4: Besos les mando.
1: Bueno.
4: Soy Sandra, tu tocaya.
1: Bueno, feliz día para vos también, ¿viste? Claro, ya ves,
5: sí.
1: La gente ya se acostumbró que estabas el viernes Sandra.
5: Claro.
1: No está mal que se acostumbre,
5: no,
1: así. Que vaya viniendo más seguido, Sandra.
5: Claro.
1: ¿Sí? Así de... Me voy con el puma.
5: Bueno,
1: me voy con
5: buen
1: el puma
5: viaje.
1: A dar una vueltita. Vamos con el menú.
5: Dale.
1: Ahí vamos.
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1: 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Tengo mensajes, amigo, la lluvia en espigas 24 milímetros.
5: Mirá.
1: 19 milímetros de golpe, después siguió despacito y un par de milímetros más. Mira, 24 milímetros en espiga, una lluvia también que estimo debe estar muy buena, porque yo cuando pasé por el puente de Blancas se secó bastante la zona, se seca muy de golpe ahí, porque anda muy bien el arroyito de las flores, el Bransen que le dicen, anda muy bien para desagotar. Y después, es decir, desde arriba del puente de Blanca vos mirabas para los dos lados y no se veían en los campos agua. Así que le debe haber venido bien ahí en espigas, Graciela, y muchas gracias por estar ahí, ¿eh?
10: Buen día, Daniel.
1: ¿Cómo andas, amiga?
10: César, Milanjo, ¿todo bien? Sandra y todo el equipo de Radio 10, FM 10. Para darte el registro de lluvia, Dani, bueno. Acá en Campo Paganti, hermanos, 14 milímetros. Así que una hermosa lluvia, así que más que feliz, una bendición total. Y para desearle un muy feliz la primavera a todos, a todo el equipo de la radio y a todos los bolivarenses. Feliz, feliz primavera. Aunque hay un viento feroz, pero bueno, bienvenida primavera. Abrazo, buen comienzo de semana y buen lunes.
1: Gracias.
5: Gracias.
1: Amiga querida, igual para Marcia y para todo el equipo de la 104.
11: Gracias, Marcelo, y gracias, Eva, que me han curado, me han dejado impecable.
1: ¿Qué tenías vos?
11: Estaba muy empachado.
1: Ah,
11: y mira. El viernes Marcelo me curó y Eva también, así que. Pero, y el sábado
1: ¿qué,
11: también.
1: ¿Qué comiste? ¿Qué
11: no sé, de todo he comido. algo me hizo mal, por supuesto, ¿no?
1: Claro.
11: Y Eva enseguida y Marcelo me curaron, wow, así
1: un
11: que.
1: Un equipo de gente curándote. Sí,
11: muchas gracias a todos.
1: ¿Sebastián también cura?
11: No sé, Marcelo ahí me curó el viernes y Eva también sé que me curó.
1: Ah,
11: no, y el sábado Eva me llamó
1: mal,
11: también, así que.
1: Mal, yo pensé que era.
11: Así que muchas gracias.
1: Me decías Marcelo, sí, Eva. Yo te entendí, Marcelo. Ya está, de 1 a 10, ¿cuánto?
12: 10.
1: Y con el micrófono apagado. Bueno,
11: no,
1: señores.
11: Ahí de 1 a 10, 10.
1: Salía cortado. 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
1: Pero no me estoy divirtiendo con las cosas que me hay amigos que me escriben por interno y me dicen todo lo que tenés que hacer con el Puma.
5: Ah.
1: No te da ni tiempo a preguntarle todo eso, amigo.
5: Claro.
14: Oh, Dani. No. Buen día, hermano. Feliz primavera para todo el equipo ahí.
1: Gracias,
14: todos,
1: loco.
5: Gracias.
14: A mí le saben lo que le dice mal, los chorizos de la 14, Dani. Bueno, Daniel, que tenga muy feliz día todo el equipo. Listo, chao, chao.
11: Ah, no es mala esa, ¿eh? Puede ser. Puede ser que los chorizos.
1: Pero no como. Pero son buenos los chorizos, lo que son, sí. Muy lo que buenos. Pasa que lo que no es bueno es comerse un kilo. Ese es el tema.
11: Me parece que voy a buscar otra bolsita más.
1: Bueno, los chorizos son muy buenos. Pero lo que es malo es comerse un kilo.
5: ¿No? Claro,
1: se puede comer un kilo. Bueno, mucho. 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
15: Hola, buen día. ¿Cómo andan, amigazo de la radio?
1: ¿Todo bien?
15: Dani, ¿cómo andamos?
1: ¿Y
15: Mila? Bueno, Milanco, me alegro mucho que andes bien. Así que aflojale un poco, no chupetees tanto. Esos son pedos atrancados que tenés, ¿eh? Aflojale un poco al chupete, que ya sos grandote para andar con mucho chupete todos los días. Bueno, Milanco, me alegro, sí, estaba hecho pedazo, estaba. Hecho pedazo del hígado, estaba.
1: Pero mirá.
15: Che, bueno, Dani, mirá qué bien dito, Dani, para estar arriba de la lanchita, más madera. El sábado tuvimos un cochicó. El sábado fuimos con el amigo Huguito y Pedro.
1: ¿Cómo anduvieron?
15: Entre los tres sacamos 217, pero todas porquerías. No sacamos pescado como la gente. No sacamos pescado. O sea, muy buen pescado para lo que es cochicó en este momento. No para lo que era hace 2 años atrás. Pescado chico, pero buen pescado, pero chico, ¿viste? No como estamos acostumbrados nosotros a sacar grande, ¿viste?
1: Claro.
15: Así que bueno, ahí estamos por armar un viajecito a la Tigra con el amigo Pedro allá, vamos a ver si el Hugo, a ver si podemos armar un viaje para la Tigra, ahí para ir a sacar mantunguitos grandes. Bueno, Dani, buena semana, feliz día de primavera para todos.
1: Dale,
15: acá,
1: hermano.
15: En el campo, hermano, más sí. Madera, entra viento por todos los wines. Ni Houseman lo paraba, no me parece, no hoy.
1: Ni René Houseman.
15: Che, Dani, te estaba escuchando que dicen que anda un puma acá en Bolívar.
1: Sí.
15: Así que traten de agarrarlo, que lo hacemos asado. Yo comí puma, muy bueno, muy bueno. Lo comí acá en una estancia en Pirovano. La verdad, mejor que el gato. He comido gato. El estofado de gato hemos comido, es riquísimo. O sea, me lo hicieron comer por bizcacha. Pero el puma yo lo comí sabiendo que era puma y la verdad, espectacular. Así que el que lo agarre,
16: Se lo hago, no tengo ningún problema.
1: Bueno, bueno. Se lo hago. Le van a tirar con de todo, Marcelo. Después del mensaje. Pero bueno, en muchos lugares del mundo se come todo bicho que,
5: como sí, bendito, que camina.
1: Va para el asador.
5: Sí, sí.
1: Así que, fíjense. Bueno, señores, seguimos acá y les vamos a decir que hoy se juega el partido de Aldosivi.

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1: 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Les vamos a hablar un poquito de... esta nota ya salió, es una conferencia de prensa que se cubrió días atrás, pero yo siempre digo que por ahí, si adelantamos mucho la difusión, después nos quedamos atrás. Y es importante porque está abierta la inscripción. Saben ustedes que la maratón, la pre-Tinelli o Juan Carlos Belomo, es clasificatoria para la Tinelli. Los chicos con Sabrina Denda daban detalles la semana pasada de lo que va a ser esta maratón, que se corre el domingo, 10:30 de la mañana.
2: El domingo, correcto, así es.
3: 10:30. Gente, gracias por venir, sí, por estar acá hoy presente. Queremos en primera instancia agradecer a la Municipalidad de Bolívar y a la Dirección de Deportes por ayudarnos en la pre-Tinelli, porque ellos el año pasado nos ofrecieron que nuestra maratón ya tenga el nombre pre-Tinelli, así, bueno, ya es el pasito siguiente a la Tinelli. Bueno, quiero agradecer a todo el municipio, a la gente que trabaja para ellos, y bueno, y a los estudiantes que hoy están acá, que van a ser los partícipes de esta conferencia.
4: Bueno, ¿quién quiere contar los kilómetros que van a hacer y demás?
5: Bueno, la maratón se realizará el domingo 27 de septiembre, donde va a haber kits, que va a traer una remera, una banana, un turrón. Va a haber servicio de cantina, servicio de hidratación en cada parada.
4: Perfecto. ¿Cuánto va a costar la inscripción?
6: 25 los 8 kilómetros y 20 los 4.
4: ¿Alguno se acuerda el recorrido, cuándo, más o menos cómo va a ser? ¿Quieren contarlo?
7: ¿Cómo encontrarlo? ¿Dónde?
4: Claro.
6: Sí, el recorrido se lo encontré en la página ahí. Y la cuenta ya está, tiene todo ahí.
7: Perfecto. ¿Viene llegada en la puerta de la escuela?
6: Claro, sí. Salimos acá. Dos vueltas de 4 kilómetros.

0: Entiendo que los vecinos le pedían disculpas porque se hace como una interrupción por un par de horas, ¿no?
1: Sí. Va a haber, van a estar las calles cortadas toda la vuelta de la plaza, porque también van a estar las maratones para los más pequeños, ¿sí? Los estudiantes de quinto y sexto con los profes de educación física van a preparar las calles para las maratones de las infancias.
0: Para que también puedan participar ellos.
2: Bueno, justamente al ser la modalidad de educación física en la secundaria, tiene esa posibilidad que los chicos también estén ya inmersos en este caso en esta actividad deportiva, ¿no? Y participan colaborando.
1: Exactamente, lo que queremos es dar a conocer lo que los chicos aprenden en la orientación de educación física. Los profesores ese día nos acompañan, ¿sí? En diferentes lugares, puestos. Y bueno, y queremos mostrar con lo que se van a ir los estudiantes cuando se reciban del bachiller en educación física.
0: Bien, ahí, bueno, los premios de las categorías, ¿cómo van a ser?
1: Bueno, las categorías van a estar, también los vamos a poner en la página, porque van de números
0: Sí,
1: exactos,
0: según las edades.
1: según las edades. Los premios son para cada categoría, ¿sí? De los 8 kilómetros, la inscripción a la Tinelli, ¿sí? Primero, segundo y tercer puesto. Eso para los 8 kilómetros. Para los 4, que es participativo, van a recibir premio los primeros, segundo y tercer mejor tiempo,
0: Bien.
1: ¿sí? De la general, sí. Bueno, allá el estudiante le va a decir, les va a contar qué pasa con las inscripciones.
0: Perfecto. Contanos. Ahí en la cámara,
3: Acá.
0: la cámara.
3: Las primeras 200 inscripciones se llevan una remera gratis.
0: ¿Las primeras 200?
3: Sí.
0: Bien, se lleva.
2: Es importante inscribirse con tiempo también,
3: Sí.
2: incluso también por una cuestión de operatividad de ustedes.
0: ¿Y en otras maratones cuánta gente ha corrido, más o menos? ¿Tienen idea cuántos inscriptos? ¿Más de
3: Y
0: 200?
3: el año pasado sí eran 140 y a último momento, el sábado, se inscribieron 100 más, así que por eso hay que hacerlo con tiempo en la inscripción.
0: Bien, eso te iba a decir. ¿Hasta cuándo tienen tiempo? Hasta un día antes de la inscripción, de la
3: Sí.
0: maratón. Bien. ¿Y también lo buscan en la página para inscribirse?
1: En el Instagram de la escuela secundaria.6, Juan Carlos Belomo. Después se los vamos a dar con el link para que lo puedan tener y les vamos a dar el acceso también del link de la inscripción directa, ¿sí? Así que les pedimos por favor que vayan inscribiéndose porque somos una escuela pequeña, ¿sí? Hacemos una maratón por año, esta es la séptima maratón y bueno, cuesta un poquito también este tema de los kits y del armado y queremos que todos participen, se lleven a la remera. Si bien cerramos la inscripción online el sábado, el domingo se pueden inscribir acá en la
0: Bien,
1: escuela,
0: el
1: ¿sí?
0: mismo 27 de
1: El mismo
0: septiembre.
1: 27, tal
0: ¿Dijeron
1: vez.
0: el horario?
4: 10 de la mañana arrancará todo.
0: Bien, ¿va a haber alguna cantina o algo por si quieren colaborar? ¿Sí, también?
4: Sí, va a estar la cantina de hidratación y una cantina que va a tener muchas cosas para vender.
0: Buenísimo.
4: Y colaborar.
0: Bien, ¿y tienen auspiciantes para esta maratón?
1: Tenemos auspiciantes, van llegando, ahí los vamos mencionando por las redes, sale 10 mil pesos, ¿sí? Y nos mandan el loguito y con eso colaboran con la escuela y con todo este armado,
0: Bien.
1: ¿sí?
0: ¿Tienen idea ya qué van a hacer con el dinero de la recaudación de la inscripción?
1: Sí, tenemos que renovar todo el material de educación física, tenemos que tener un lugar, un espacio en el CEF para tener el CEF, perdón, en el complejo, que también
0: Sí.
1: funciona el CEF, para tener los chicos los días viernes ahí sus propios materiales,
0: Está
1: ya
0: bien,
1: que
0: para
1: la
0: las prácticas.
1: orientas, claro, la orientación en educación física, el campo deportivo es el viernes y es todo allá. Entonces necesitamos tener los insumos y no tener que trasladarlos,
0: Está
1: ¿sí? Porque
0: bien.
1: si nos sacamos de la escuela, llevamos allá las chicas y los chicos del CEF siempre nos prestan, pero bueno, la idea es tener nuestro propio material.
0: Bien, bueno, está todo dicho. El
1: 10,
0: próximo.
1: 10:30 horas del día 27 de septiembre sale, es la largada de la maratón. Si están 10 horas, mejor para ir buscando sus lugares. También invitamos a los grupos de trote, ¿sí? Que vengan con su carpita y se instalen en la plaza para esperar a sus maratonistas. Buenísimo.
2: ¿Recordás la dirección o el enlace para inscribirse? Porque es virtual, ¿no?
1: La inscripción es online, sí, Cruce es la página. Me parece que es local, no sé por qué nos la facilitó Deportes. Los contratamos a ellos, pero si ustedes pueden, bajo las noticias, lo pueden poner mejor. Yo les voy a copiar el link.
0: Perfecto,
5: Bien,
0: después nos pasas
5: ahí
0: eso
5: estaba
0: de manera
5: entonces,
0: personalizada.
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5: Vamos a saludar a Mauricio Puentes de Casa Maineri para inaugurar la semana informativa de esta manera. Mauricio, buen día, ¿cómo te va?
6: Buen día, Daniel. Bien, bien, bien. Bien atornillado al piso porque feliz lunes, feliz día de la primavera, pero la verdad que el viento que se escucha, sí. No he salido afuera todavía aún, pero lo escucho, lo veo y es impresionante.
5: 38 kilómetros del oeste está marcando ahora.
6: Sí, pero me parece que seguramente que se irá a hacer un poco más. Calculo yo, porque es impresionante, sí. O es más velocidad y marca 38, pero sí, la verdad que es muy fuerte.
5: Da hasta la tarde mucho viento, después de la noche estaría calmando un poco, ¿no?
6: Frío y una helada esta noche, seguramente.
5: Sí. Lluvias combinadas, Mauri, porque hemos encontrado lluvias
6: de todo
5: un poco. Mm. En algunos lugares muy buena lluvia, 20 milímetros, que era casi lo recetado, pero en otros lugares se quedaron esperando un poquito más, ¿sí?
6: 4, 7, 10, sí. Vamos a ver qué pasa, porque para el fin de que viene, creo que domingo, lunes ya marca de vuelta, así que vamos a ver qué pasa.
5: Sí, pero a mí me asombró la certeza del pronóstico del domingo, porque hacía varios días que estaba clavado para el domingo la lluvia, y no falló,
6: Sí, para nada, sí. Y fíjate una cosita más, que ayer paró, después a la tarde mejoró, y supuestamente marcaba de vuelta para las 9 de la noche, y decían, no puede ser, si está, mirá cómo está, ponerle a las 6 de la tarde. A las 9:15, cayó otro chaparrocito.
5: Sí,
6: no agarró nada.
5: Las tandas perfectamente bien. Bueno, ¿qué pasó en el mercado?
6: ¿Qué ha pasado? Lunes 21 de septiembre del año 2026, la entrada fue de cero vacuno, no hubo entrada. Lo que sí les tengo para decir, la bajante del promedio de novillo de arrendamiento de la semana del día 14 al 19 de septiembre cerró en 4.062 pesos con 92 centavos, repito, 4.062 pesos con 92 centavos. Con respecto a la semana precedente, hay una baja de casi un 6%, que equivale a 250-270 pesos el promedio. Bien sabemos que la semana pasada fue muy complicada las ventas de todo tipo de hacienda, no ser las vacas y los toros, pero todo lo que respecta a novillo, novillito y vaquillona fue muy difícil. Veremos qué va a pasar esta semana. Estamos ya en la etapa del fin de mes casi, así que veremos a ver qué, una semana entera de negocio. Vamos a ver la entrada de mañana, de pasado, y ahí vamos a ver cómo se resuelve esta semana.
5: Dale, viejo. Mañana estaremos otra vez en contacto por este mismo canal y esta misma hora, porque ya mañana vamos a tener movimiento, ¿no?
6: Si Dios quiere, ya mañana vamos a ver la entrada, vamos a ver qué es lo que pasa y veremos cómo va a arrancar la semana. Así que ya, si Dios quiere, mañana nos volveremos a encontrar.
5: Un abrazo grande, saludos al equipo.
6: Un abrazo ahí también, saludos, gracias.
5: No, por nada, hasta luego. La palabra de Mauricio Puente de Casa Maineri para saber cómo vino la mano con Agrocañuelas en el día de hoy lunes. Cerramos, separamos y venimos.
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5: Te recordamos datos de las 9 actualizados por el Servicio Meteorológico Local, 10 grados 2, la humedad 54%, la presión atmosférica 996.8, viento del oeste a esa hora, a las 9.38 kilómetros. No sabemos lo que pasará ahora y en un ratito te vamos a dar el proyectado, si me bancas un cachito, que es de 11 grados con el 61% de humedad. Y el viento ya a 40 kilómetros, ¿sí? Así que ahora se nubló.
7: Perfecto.
5: Ahora se nubló, ¿sí? Lo que iba a ser de primavera, me parece que...
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10: Buen día, Daniel, César, Milanjo, Sandra y todo el equipo de Radio 10.
5: lo había pasado, pero me equivoqué de mensaje, Lucía, que nos saludabas vos para el día de la primavera, ¿ver?
10: Sí, Dani, quería informar que un señor Pedro Morante perdió su billetera junto con sus documentos, carné de conducir, en la calle Calfucurá, en una pollería. Él se bajó a una pollería a comprar y ahí se le cayó la billetera. Y él vio que una persona lo levantó. Así que si por favor estás escuchando la radio, este mensaje, que deje los documentos en la radio, que lo deje los documentos en la radio, que una persona mayor y sería un trastorno para volver a hacer todos los trámites. Así que el que la encontró, que por favor lo deje en la radio, al nombre de Pedro Morante, en la calle Calfucurá, y en una pollería que el señor bajó a comprar. Bueno, ya muchísimas gracias.
5: Dale, gracias. Amiga, es color marrón oscuro la billetera, color marrón oscuro, ¿sí? Para que tengamos un dato,
11: Buen día. Hola, Daniel, amiga. Y compañía. Feliz jornada, muy feliz primavera. Espero que no sea como hoy, que si no nos ponemos un ladrillo en el bolsillo, nos lleva el viento. Bueno, un cariño grande para todos y mucha suerte. Chaucito.
7: Adiós. Gracias. Ellos venden. 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
1: Quiero recordar el aviso, estamos buscando un neumático de moto completo con la llanta que se extravió en los lomos de burros ahí en la zona de la Mariano Ansué. Es rodado 300/12. Si alguien lo encuentra este neumático, lo estamos buscando. 628524, pueden avisar ahí o si no al 620485.
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1: Iba yo a la ferretería pero se me rompió el auto.
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1: Bueno, amigos, ahí estábamos. Estábamos hablando con Mila recién porque él también tenía que hacer...
2: No, ni me hablé.
1: Sí.
0: No. ¿Qué pasó?
1: ¿Qué te está faltando?
2: No, me está faltando un montón de cosas.
1: ¿Cómo se llama el colchón ese que viene...?
2: Somier.
1: Somier, ese te está faltando.
2: Y no tengo, no sé qué hacer, a dónde ir.
1: Pero...
2: ¿cómo? Porque no me llega el efectivo, no llego. No sé qué hacer, la verdad.
1: Tenés que exprimirla.
2: Y sí, tengo agarrar que...
1: Le estiro. No. Mirá, pero vos, por ejemplo... agarrás el cashmere, lo compras al tiquitaca, sacás muy buen precio, sí, y después lo vas pagando por mes.
2: ¿Y dónde? Mirá.
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6: Buen día, Daniel.
1: ¿Cómo andas,
6: buen
1: amiga?
6: Buen día, Sandra. Buen día...
1: todo el equipo.
6: Bueno, buen día para todo el equipo. Los llamo para saludarlos por el día de la primavera. Aunque está ventoso, hay que hacer pin igual hoy. Y cuidarse del puma, ¿eh? Cuidarse del puma. Yo no sé qué está pasando con los animales hoy, acá en Bolívar. La vez pasada había una víbora, ¿te acordás? Que dijeron cascabel, que sí, no sé cuánto. Que bueno, también salió en las redes sociales. Yo por las dudas puse, comenté abajo, yo de mi casa no había salido ese día para que anduviera la yarará afuera, ¿viste?
1: No sea cosa que te picara.
6: Bueno, claro, chicos, que tengan un lindo día y una feliz primavera.
0: Gracias.
1: Que no te lleve el viento, Vivi, en la mañana de este lunes. 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
1: El sorteo es el 23 de diciembre. Sí, igual después no dejé de saludarnos.
0: No, porque, ¿viste? No haría nunca. No.
1: ¿En serio vos con $1.400.000 saludaría igual?
0: No, ¿cómo no? No.
1: Qué fortaleza la tuya.
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1: Ahí está el saludo para los chicos, San, que hoy están cumpliendo un añito de vida comercial, ¿sí? 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Bueno, ¿dónde andan?
7: Acá estamos con el... Primero tengo que saludar al Galli, que no le había saludado, porque salí yo primero con ustedes.
1: Ah, claro, claro.
7: Estoy poniendo el wifi de mi teléfono, ahí va. Porque estamos acá en Carne Santa Rosa. Hola, Galle, ¿cómo estás?
8: Hola, ¿qué tal? Buenos días.
1: Buenos
8: con
1: días.
8: Con un poco de despeinado.
7: ¿Por qué te fuiste a terminar hasta la 9 de julio cuando iba para la radio? No podía,
8: no podía frenar.
7: Con las patitas, ¿viste? Como
8: no podía frenar la bicicleta, viste que es pesada la barranquera. había tomado velocidad con el viento a favor y después cuando quise frenar no podía.
7: Te pregunto, ¿el viento este habrá traído el Puma para esta zona o se lo habrá llevado el viento?
8: A mí me dijeron... ¿Es eso que ves ahí? Es jabón y agua, dice.
7: No.
8: Es puma.
7: Es puma.
0: Bueno.
7: Qué estúpido que es. Bueno, escuchen. ¿Vieron que hoy se dice que este es el viento de Santa Rosa?
0: Sí, sí, sí.
8: Ah, mira.
7: Mira, entonces, ¿dónde estamos?
8: En Santa Rosa.
7: La carnicería.
8: La Pampa. Ah, no, creo, pero el viento me llevó a la Pampa.
0: La carne, bueno, más sabrosa.
7: La carne más sabrosa, para que te... ¿Querés colocar el auricular?
8: Sí, sí.
7: Así ya salimos al aire con ellos. Estamos aquí en la esquina de Alvarado y Peregrini. Hicimos ya para el canal de noticias, Dani, que está
1: buenísimo.
7: Llegando. Pero si querés, hacemos algo cortito con los chicos, porque yo le quería preguntar a ellos, que saben, ¿qué carne compra el ¿qué carne come el puma?
1: Y la de oveja, que saber. Más le gusta, creo.
0: Claro.
1: Creo que es esa.
7: ¿Qué carne come el puma, vos que sabés tanto?
9: Acá viene a buscar colita, cuadril y lomo.
1: Colita.
7: Tierna, tierna. Bueno, ya tenemos, ya hablamos todo para el canal de noticias, pero queríamos saludarlos, desearles suerte. El día de la inauguración fue el jueves pasado, ¿puede ser, no?
9: Sí, el jueves inauguramos. Sí.
7: Bien, acá en Alvarado Peregrini. Vamos a hablar con el paraguayo, que habla un montón. ¿Cómo estás? ¿Bien, Hugo?
10: Hola, ¿cómo andás?
7: Bueno, ¿cuál es la carne que comería el puma si tuviera que llevar de acá?
10: Yo diría la tapa de asado.
7: La tapa de asado. No, lo que me contaban los chicos, que ellos están en esta sucursal, pero que van a estar yendo y viniendo para que la gente los conozca los dos.
10: Sí, es más que nada también para que la gente sepa que sigue siendo siempre todo lo mismo. No es que nos separamos y es una carnicería parte de la sociedad, es siempre la misma. Y son
7: sigue
10: las
7: siendo
10: dos
7: pareja,
10: así que es todo parejo.
7: Sigue siendo pareja.
10: Exactamente. Seguimos siendo pareja, sí.
1: Bueno, ¿qué?
10: Yo ya
1: ¿qué?
10: Le empiezo a robar clientes, así que no piensen que nos estamos separando.
7: No, entonces está bien. Los clientes que vienen acá son de esa zona, digamos, y los que van allá a la ría...
10: Son de la otra zona, exactamente.
1: ¿Qué les llevó a elegir ese punto, chicos?
10: Un está alejado de la otra carnicería, entonces era como para que la gente no... O sea, bueno, te iba a abrir a dos cuadras y se tome parte de la clientela.
7: Más vale.
10: Y otra que, bueno, justo salió el local y que es medio complicado conseguir un local para carnicería, porque viste que está medio preparado.
1: Claro.
7: Sí. Esa tenía el rubro
10: ese. Esto, mirá, la señora que nos alquiló a nosotros... la mamá de ella dice que nació acá, así que imagínate que esto es carnicería hace 150 años, me parece, más o menos.
7: Que sería entonces, ¿es la abuela, sería la la abuela de Ramiro Umpierre? ¿Estamos bien o estoy equivocada yo de la dirección?
1: No, no sé, no lo sé si el local ese era de la familia San, no te lo sé decir. Sé que claro. La mamá de Rami mucho tiempo tuvo la verdurería, pero no sé si es el local, es la propiedad de ellos, ¿sí?
7: No, porque no se acuerda de la persona.
10: No. Pero bueno, ya con que miré la puerta de la cámara esa que está ahí, ya te das cuenta que...
7: La puerta de la cámara es tipo como una puerta de madera con unos herrajes.
10: Claro, tiene una cámara hecha de material, como se hacía antes.
7: Mira, y se mantiene un montón ahí el...
10: No, nosotros no la usamos porque, bueno, hoy con el tema de habilitaciones tenés que tener todo revestido y cosas, entonces tenemos una heladera que viene preparada para eso.
7: Para eso.
10: La cámara esa está de depósito, pero ya con solo la puesta esa, que pesa como 200 kilos, ya te da una idea.
7: Que tiene muchos años.
10: Que tiene un montón
7: de años. Ya, qué bueno, y volver al rubro. Bueno, van a estar acá, como también allá, vendiendo lo mismo con la diferente dirección, ¿no? Único. Y se van a repartir.
10: Sí, nos vamos a repartir y, bueno, ya te digo, siempre van a encontrar acá en Carnicería Santa Rosa todo lo que es carne de novillito, cerdos, todos los cortes, pollos, patamulos, pechuga, embutidos, milanesas, de todo. Y
7: música, wifi, todo tienen acá.
10: Música, cumbia, cuarteto.
7: ¿Y vos cuando estás vos, paraguayo? ¿Qué?
11: Paraguayo.
7: ¿Qué se escucha? ¿La cumbia paraguaya?
11: La cumbia paraguaya, sí.
7: Mira vos, ¿y la gente baila la cumbia paraguaya?
11: Sí, más viene? Vale que sí.
7: Más vale. Está bien. No, la idea es poner un poco de onda al lugar.
10: La idea es siempre ponerlo onda. Mirá que habíamos terminado todo el local y dijimos, nos falta la tele. Le digo, ¿cómo no vamos a tener la tele con música como tenemos allá? Le digo, así que a buscar una tele.
7: Bueno, que me encanta eso de que vayan rotando para que la gente los conozca los dos. Eso está bueno. Y se forma como una cercanía con el carnicero, que no solamente el carnicero, porque te va de acá y llevándose el paquete de fideos, la carne para el tuco, no sé, el caldo, el aceite, todo, un poquito de cada cosa tienen.
10: Y la idea es esa, que el cliente que venga, como te decía recién, viste, quería hacer unas empanadas, ya te lleva la picada, te lleva la tapa empanada, la cebolla y el huevo.
7: Listo.
10: Y el aceite para frío. O sea, la idea...
11: Hasta pizza preparada.
7: ¿Hasta?
11: Pizza preparada.
7: Pizza preparada. Claro, porque tienen de una heladera convenida.
10: O sea, claro, el duro acá, lo fuerte es la carnicería, lo otro es un anexo que tenemos como para...
7: Hasta,
10: para
7: claro.
10: Simplificarle la vida al cliente que anda apurado a veces y bueno,
7: ya lleva la pasada. Que haces todo, Gallego.
12: Claro, tal cual. No, yo me quedé con lo de Paraguay.
7: ¿Por qué?
12: No, porque siempre lo identificamos con el arpa, ¿puede ser?
10: Sí.
7: La
12: música paraguaya.
7: Ah, miraste, con el arpa.
12: Sí, hay temas muy lindos con el arpa y por lo general siempre son paraguayos o paraguayas, ¿no?
7: ¿Y vos sabés tocar el arpa?
10: No, toco el arpa, pero hasta ahí.
7: A la tocar para decir que no, de qué material es.
12: Para limpiar.
7: Bueno, chicos, que tengan éxito como han tenido en aquella, en el local número uno de la Red de Espeña y acá también en Alvarado y Pellegrini. Como siempre decimos, de lunes a lunes, el único día que nos cierran, ¿cuándo es?
10: El 25 de Navidad y el 1 de año. Son los únicos días que esto se va a conocer.
7: Bien, ahí en la nota dice todos los detalles del el horario y demás. Cuando quieras pasarla, Dani, creo que ya pasó. Ya llegó.
1: Sí, ya está. Ahora por ahí va a sonar como que repite una parte, pero son distintas. Habitualmente distintas.
7: Sí, nunca saben iguales.
1: Abrazo para los chicos.
10: No, muchas gracias a ustedes por visitarnos.
1: Y gracias por confiar en la radio, porque desde el primer momento que Nacho se comunicó, porque habrían ya se quedaron definitivamente en la radio.
7: El 10 de enero de este próximo año cumplen 2 años allá.
1: Claro.
7: Y acá la fecha de inauguración de este, ¿cuál es? El jueves, ¿qué día fue?
10: El jueves 17.
7: 17, claro. Perfecto.
1: Bueno, suerte, chicos, abrazo.
10: Gracias, Daniel.
7: Chau, hasta luego.
1: Adiós. Ahí venimos entonces.
13: Y el viento nos trajo a esta esquina de Alvarado y Pellegrini, porque hace muy poquitos días inauguraron la sucursal número 2, la gente de Santa Rosa. Justamente como el viento de Santa Rosa. Por eso que nos trajo el día de hoy. Antes no, era hoy. Estamos con Hugo.

0: abrazo.
1: Gracias, Daniel.
2: Hasta luego, chao,
3: chao. Adiós.
0: Ahí venimos entonces.
4: Y el viento nos trajo a esta esquina de Alvarado y Pellegrini, porque hace muy poquitos días inauguraron la sucursal número 2, la gente de Santa Rosa, justamente como el viento de Santa Rosa. Por eso que nos trajo el día de hoy. Antes no, era hoy. Estamos con, bueno, con un...
5: lejos de la otra, para que no nos servía tampoco que la gente de allá se nos fuera a la otra sucursal, que no se nos repatriara la gente, pero bueno. Y la idea, ya te digo, la idea es que vayamos un día, dos días, tres días cada uno, cosa que la gente sepa que siempre es todo lo mismo, que sigue siendo siempre la misma sociedad y nos van a ver trabajando acá como nos van a ver trabajando allá también.
4: Bueno, eso es lo que tiene un poco también la pujanza de gente joven, sí, ¿no? Que se arriesga, aporta, apoya, digo, y apuesta este nuevo emprendimiento que se está desdoblando. O sea que ahora van a tener dos lugares para repartirse. Bueno, hay que abastecer también a dos carnicerías.

0: sigue siendo siempre la misma sociedad y nos van a ver trabajando acá como nos van a ver trabajando allá también.
1: Bueno, eso es lo que tiene un poco también la pujanza de gente joven, sí, ¿no? Que se arriesga, aporta, apoya, digo, y apuesta este nuevo emprendimiento que se está desdoblando. O sea que ahora van a tener dos lugares para repartirse. Bueno, hay que abastecer también a dos carnicerías.

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4: Tengo un corazón.
5: Buenos días, Derena.
6: ¿Cómo le va?
5: ¿Qué tal? ¿Cómo anda? Qué bien. Feliz primavera. Qué bravo que está, qué viento, ¿no? Ay, sí. Sí. No me podía decir, porque yo no escuché bien a dónde tengo que ir. Saqué un premio de ayer de Sergio, pero no sé a dónde me podía decir a dónde podía ir. Saqué el premio. Soy Alicia. Y ahora justo vengo del hospital, me operaron de vuelta, así que me tuvieron que operar de vuelta. Tenía problema ahí en la herida que tenía, así que así lo mando a buscar. Muchas gracias,
6: Dios. Bueno, Alicia,
5: que siga bien. Muchas gracias.
6: Bueno, gracias a usted por su respeto, ¿no? Déjenme buscar en un ratito y ya le confirmo, le mando ahí por interno, qué premio sacó y dónde lo debe retirar, ¿sí? Nos vamos a ir al móvil de FM10, Radio Ciudad, al móvil del complejo de redes de la radio, al canal de noticias, @multimedios Bolívar 745 en YouTube. Y les vamos a decir que en la proyectada, en la temperatura proyectada, tenemos una marca que está rondando los 11 grados, con el 62% de humedad y el viento supera ya los 40 kilómetros de velocidad, viento del oeste. Sante, escuchamos.
7: Bueno, Dani, muchas gracias. Acá estamos padeciendo el viento con el gallego. No podemos trabajar.
8: No podíamos salir porque estábamos los dos abrazados a la planta. Entonces,
6: claro.
8: Salíamos, nos escuchaba de lo que decía yo. Porque flor.
7: La planta era un palo borracho de circunferencia de 80 metros. Uno
8: sí,
7: se da
8: cuenta. Un olor a alcohol bueno, tenía el borracho.
7: Pará, porque estamos tentados, no sabemos por qué. Vinimos acá al Centro 802, en Villa de Amante, para hablar con Flor Manfredo, que es la docente que está a cargo del proyecto El Puente del 802 o El Paseo del 802.
6: Sí, paseo.
7: ¿Qué pasa, Galle? ¿Vos lo viste el otro día? Ya estaba ahí colocado y listo.
8: Claro, yo pasé en bicicleta y aproveché de que una fotito que te la mandé, porque realmente...
7: Fuimos viendo todo el proceso.
8: Sí, aparte fue todo rápido también, uh-huh. Que es lo más lindo, porque muchas veces esos procesos que tienen tantos papelitos por delante... Un puente que aparte que se sacó y cruzaba mucho el barrio.
7: Y que la gente está esperando que se habilite.
8: Exactamente, muy bien.
7: Se cumplieron con los tiempos y con la forma. Lo que pasa es que ahora hay que ver qué pasa con el día de hoy, Flor, porque el viento justo tocó un día hermoso, pero con viento.
4: Exacto.
7: El día de la primavera.
4: Ah, gracias.
7: Porque vos una florcita.
4: Una flor, bueno.
7: ¿Te han dicho feliz día?
4: Sí, un par de niños.
7: Ah,
4: niñas.
7: Sé que era sí, sí. Más puntual.
4: Bueno, también.
7: Flor, contanos qué va a pasar hoy, porque tienen programado como una pseudo inauguración.
4: Exacto, sí, una jornada de pintura, vamos a pintar las maderitas, pero necesitamos hacerlo para que ya se abra el paso, porque los vecinos ya lo están necesitando.
7: Está bien, y cumplieron con tiempo y forma, ¿te acuerdas?
4: Exacto, sí, para el día de la primavera, 21 de septiembre, así que sí, lo vamos a hacer hoy. A las 2 de la tarde, a las 14 horas, está la convocatoria. Sí, y después empieza la jornada recreativa. Vamos a pintar, nos van a estar acompañando chicos de la secundaria de la escuela 7, no recuerdo el nombre de la
7: escuela
4: secundaria.
7: Secundaria 6, que es perfecto.
4: Sí, perfecto. Bien. Estudiantes de la secundaria que ellos se presentaron en Decisión Niñez este año y ganaron.
7: Mira, son los que están estudiando para profesor de
4: claro, tienen la modalidad de educación física. Entonces nos van a acompañar con juegos y van a hacer una actividad recreativa.
7: Lo bueno que tiene en esta fecha, que por más que esés y el viento así fuerte, que pueden entrar de última al Zoom del 802.
4: Se entra y adentro hacemos la merienda y bueno, alguna que otra actividad.
7: Porque vi por ahí que están preparando unas tortitas.
4: Ah, sí, ricas,
8: sí. Sí, tenemos que degustar.
7: No, no se puede, no.
4: Tienes
7: que venir a las 14 horas. Claro. Bueno, o sea que la actividad se va a hacer por el día de la primavera también,
4: exacto.
7: Alusivo a la fecha, y dando como paso al paseo del 802, exacto. Y después ustedes irán haciendo alguna actividad
4: puntual. Sí, después se irá terminando de acomodar, faltan algunas cuestiones ahí de que se tienen que encargar los chicos de obra.
7: Y pasa una bici tranquilamente, pasa
4: una bici tranquilamente.
7: Es como un puente con paredes laterales.
4: Exacto, sí.
7: Quedó, era lo que ustedes querían.
4: Era lo que se esperaba, sí, con un juego reciclado que había comentado ya Kevin, el director de obra.
7: Perfecto, o sea que quedaría después el paso habilitado para poder unir de manera mucho más rápida y práctica la prolongación de la calle Falucho y 25 de mayo, donde ingresan al barrio, ingresan y salen, y le queda tan cómodo a toda la gente por ahí.
6: Florencia, ¿va a tener algún nombre el puente, no?
4: Sí.
6: ¿O va a estar dentro del proyecto de paseo 802?
4: Sí, es el paseo del 802. Se van a poner un cartelito, sí, que eso lo vamos a hacer hoy. A mostrar el cartelito y bueno, contar cómo fue que se hizo y pintarlo. Bueno, importante.
6: Bueno, yo prometo hacer, tengo un amigo que siempre a veces también es un poquito loco como yo, y el otro día cuando lo vi digo, qué bueno, vendrían un par de columnitas de iluminación puntuales ahí. Así que...
4: Va a tener luz. Sí,
6: ¿va a tener?
4: Falta algunas cositas mismas.
6: Ah, bien.
4: Pero bueno, ya se quiere habilitar por una cuestión de los vecinos.
7: Se habilita el paso, pero la inauguración con todo, será en algún momento que también lo quiere hacer la MUNI. No se olviden, chicos, que desde Obras Públicas hicieron el reciclado de o sea, no usaron material nuevo.
6: De un juego. Claro, lo explicó Kevin, sí.
7: El hormigón que se usó para hacer la base, digamos, de las puntas también es un hormigón que sacaron... un pedazo de una de los lugares que están desarmando dentro del corralón municipal,
6: claro.
7: Que no servían, y también esas columnas las usaron para unir el puente, así que se hizo con poco dinero, con presupuesto, en poco tiempo, y
6: creo que quedó muy bonito, ¿eh?
4: Es importante destacar, muchas manos trabajando, muchas.
6: Ha quedado muy lindo, la verdad. Si bien falta el retoque final, ha quedado muy lindo.
9: Muy lindo.
6: Está muy bonito.
7: Lo importante es que hoy se hace lo que se había prometido, y queríamos contarlo con Flor porque hay algunas actividades que se están postergando por el tema del viento, porque no se pueden cambiar de lugar. Esta se va a hacer acá en Villa de Mante, en el puente ahí del lado, digamos, del barrio.
4: Del barrio, sobre la calle Presidente Perón.
7: Muy bien.
6: Bien, prolongación Falucho es para el puente, para que ustedes se imaginen, prolongación Falucho en forma imaginaria, y Avenida 25 de Mayo atraviesa las vías del ferrocarril y deriva en la Presidente Perón, que es la que te lleva al centro 802, ¿sí? Así que, bueno, felices de que tenga un final feliz.
9: Sí, para, exacto, ¿qué te parece? Exacto.
6: Para definirlo, ¿no?
4: Recordar la importancia de políticas públicas que acompañen a las infancias también. Qué importante. Muy importante en esta época.
6: Y bueno, porque Decisión Niñez por ahí no tiene, Florencia, la difusión. Yo lo miro así, ¿no? La difusión con importancia. Yo siempre digo, hay difusión que es casi la de oficio, la de ir a una conferencia de prensa y cubrir, y esta es la difusión en donde uno quiere remarcar y resaltar. Y Decisión Niñez muchas veces viaja con un grupo de jóvenes, hay un esfuerzo, hay un recurso que se aplica, hay una competencia que realizan los chicos y que deriva en esto. Pero fíjate que no trasciende como tiene que trascender, ¿no es cierto? Por eso nos debemos nosotros como medio, por el ADN bolivarense, insistir en difundir estas actividades, ¿sí?
4: Sí, exactamente.
6: Bueno, chicos, los dejo.
7: Muy bien, hoy 14 horas acá, vuelvo a reiterar, la palabra es media como que en la calle Presidente Perón,
4: sí,
7: entre, ay, me mataste, creo que es Bertone, la
4: sí,
7: enfrente al centro,
4: perfecto,
7: espacio verde.
4: Y vos ves que llegas un poquito más tarde y vos ves que no hay movimiento, sí, porque los chicos ingresaron al Zoom por el tema del clima.
6: Claro, la otra,
9: claro,
6: es Gardel.
9: Exactamente.
6: Sí, Bertón. No, Bertón es la de atrás, me parece.
9: La de, sí, la de atrás.
6: Artigas y Gardel.
7: Artigas es una y la otra
4: Gardel.
6: Carlos Gardel, sí.
7: Muy bien, hasta luego, chicos. Que
9: hasta
7: bien,
9: luego.
6: Listo, Ortichiquillos.
7: Nos vamos hasta donde el viento
4: volando,
7: nos lleve.
4: Volando. Me voy volando.
6: Dale.
8: Siempre viento a favor.
7: Siempre viento a favor, sí.
6: Hasta luego.
7: Caminar de espalda.
6: Hasta luego.
9: Adiós.
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6: Por ahí venimos, señoras y señores, avanzando en la mañana, una mañana un poquito apagada en materia deportiva. Ahí, Dani, Alicia te está pidiendo que la busques en los ganadores de Sergio, ¿sí? Un poquito apagada, digo, en materia deportiva la mañana, porque no hubo actividad,
9: claro,
6: futbolística, y no tenemos material, ¿sí? Pero que la vamos a sacar, la vamos a sacar, ¿sí? Y que vamos a festejar en serio, porque
9: mirá,
6: cuando vos celebrás,
9: sí,
6: estás siendo feliz,
9: claro,
6: y para ser feliz tenés que elegir bien el lugar.
9: Sí.
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6: ¿Qué pasó ahí? ¿Qué
15: pasó? Acá debe haber gente que es de campo o que vivió en el campo. ¿Ha visto? Y sabe lo que voy a decir, porque eso es lo bueno para tener testigo de lo que uno dice. En el campo hay que levantarse temprano. Y el peón que es lerdo dura poco. Y el de la historia mía llegaba tarde siempre. Se dormía. Y llegó a oídos del patrón. Y el patrón lo encaró. Che, Barito, ¿vos crees que es hotel esto? ¿Por qué, patrón? ¿Cómo, por qué, patrón? ¿Cómo vas a llegar a 7:30 de la mañana? A las 6 ya están todos trabajando por los corrales, los potreros. El trabajo de campo es temprano. Sí, patrón, pero usted sabe que yo no soy así de mezquinarle el lomo al trabajo, pero me duermo, patrón. Es una cosa que, no sé, pero me duermo. Y no es mala voluntad, para colmo yo vivo allá en el rancho atrás del puestito último, así que no hay nadie que me patee la puerta para que me despierte. Me despierto solo cuando ya me da la luz en la cara, si no tampoco. Bueno, está bien, yo te resuelvo el problema. Ahora después venís a la tardecita, pasás por casa, yo te doy un despertador viejo que tengo ahí, a ver si... Y mañana te quiero ver con toda la peonada, ¿eh? En la matera a la hora que están todos tomando mate. El único que no estaba el otro día era Levaristo. 8:20, aparece. Y le dice el patrón, dice, ¿vos me estás tomando el pelo? Pero no, patrón, no sonó. Si yo, en serio, yo qué más quiero que trabajar si yo vine a pedir trabajo acá. No es que me agarraron al cruce y me dijeron, ¿quiere trabajar? Yo vine a ofertarme porque yo necesito trabajar. Y como yo, usted piensa, además usted me vio que cuando yo entro a cinchar ya no, yo ni pregunto la hora y yo voy para adelante. Sí, en eso no te puedo negar. Y bueno, entonces, pero mi problema es que me duermo. A veces a la noche doy vuelta y vuelta y no. Y después me duermo después todo. Dice, bueno, a la tardecita me traes el reloj. Yo te lo voy a poner en hora porque por ahí vos no lo sabes poner. Y le traes la tardecita el reloj y se lo mete. 6:05 se lo puso. 8:15 llegó el otro día. A mí me parece que vos me estás tomando pa'l churrete. Pero no, patrón, a mí se me cae la cara de vergüenza, pero me dormí porque no sonó tu reloj, amigo. No sonó. Anda a traer el reloj.
16: Y trae el reloj, efectivamente, lo prueba en una hora y no sonó. Te pido disculpas, tenés razón. Pero no te vas a salvar mañana. Ensilla al morito, te vas hasta el pueblo, entre el juzgado de paz y el Banco Nación, ahí está el boliche del ruso Banivesky, el relojero. Decirle que te manda el patrón de la estancia Las Garzas, él ya me conoce a mí, decirle don Esteve, que te arregle el reloj delante tuyo y le pagás lo que sea, y si no te alcanza, vení a buscar. Pero yo mañana quiero que ese reloj ande y que vos te levantes horario. ¿Estamos? Porque si yo me enojo, me va a costar aguenarme. ¿Eh? ¿Estamos? Sí, patrón. Y agarró su morito y envolvió en una toalla el reloj, esos reloj de antes, ¿viste? Grandote, con las campanas arriba. ¿Se acuerda que tenía una? ¿Qué hace? Tocaban las dos campanas. Unas mariposas. Y bueno, y se fue de un galopito hasta el pueblo y llegó. Dice, yo soy el Evaristo, empleado de don Esteve de la estancia Las Garzas. Y me mandó mi patrón, me dijo, allá entre el juzgado de paz y el Banco Nación está el relojero, el ruso Benivesky. Dice, ¿cómo? Benivesky dijo que te quiera. Y que me arregle el reloj acá delante mío y que yo le voy a pagar la plata y no me alcanza, ya voy y busco y ya traigo la plata y ya me tengo que llevar el reloj también porque... Pero delante mío dijo que arregle. Viste, los relojeros solían tener como un bajo mesa, así que era un bastidor con tela o lona para que no se le caigan las... Cuando se arreglaban los relojes, que eran con todos esos engranajecitos. Y entra a sacarle la mariposa. Tres tornillos que tenía. Cuando saca la tapa, se ve el tiempo sin usar, cae una cucaracha muerta. Y mira el Evaristo, pero como para andar también si estaba el maquinista muerto.
6: El viejón, muy bien, ahí está el problema. El viejón, pero siempre vigente, ¿no?
17: Sí, sí.
6: Bueno, un poquito de humor para llevarles este día de la primavera ventoso que se ha venido. Con mucho viento y con mucha fresca temperatura.
17: Y ahora gris.
6: Sí, temperatura fresca. 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
17: Sí,
6: con
17: señor.
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6: Ahora le voy a preguntar a mi amigo Milanjo Villacorta a ver si le gustaría ir a Interlagos a ver a Colapinto.
21: ¿Te gustaría? Más vale, por supuesto que me gustaría ir.
6: ¿Te gustaría?
21: Sí, me encantaría.
6: ¿Te gustaría entrevistar a Colapinto?
21: Obvio.
6: Es medio fallo, ¿no?
21: Bueno, pero lo hacemos hablar.
6: Lo vamos a corajear, ¿eh? Bueno, señores, estamos aquí en Radio Show 106.1 de tu dial. Esta nota también fue emitida, pero es importante remarcar porque se trata de una nueva actividad que Mila ahora nos va a explicar cómo se armó de la data para entrevistar.
21: Bien, bueno, hablábamos con Pablo Troncoso, porque él junto con su hija Candela fueron a participar de Hyrox. ¿Qué es el Hyrox? Es una prueba nueva, es una modalidad nueva, un deporte nuevo, que nos va a contar de qué se trata Pablo Troncoso. Y yo fui, hablé con él y a partir de ahí fui a ver quién daba esas clases de Jairo, cómo se trataba este deporte. Marcelo Macho Álvarez está en Déficit, uno de los gimnasios importantes, pero ¿cómo haces vos para practicar Jairo? Por ejemplo, vamos vos y yo. ¿Cómo hacemos para comenzar
6: Jairo? No sé. Yo vi que se trata mucho de esfuerzo, ¿no? De,
21: claro.
6: Como si fuera un entrenamiento intensivo.
21: A ver.
6: No digo CrossFit, hacemos, parecido.
21: Hacemos 800 metros. Y ahí haces una prueba de fuerza. ¿Qué es una prueba de fuerza? Haces una estocada, o sea, ¿cómo es la estocada? Con algo en los hombros, como si fuera tipo un paracaídas en los hombros con peso. Se dejas esa prueba, haces 800 metros más y haces otra prueba de fuerza. Es algo importante. Lo va a contar y lo va a decir.

0: 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Pero para Cecita, porque nos quedamos en el camino de la nota
1: de la nota.
2: Marcelo Álvarez, ¿cómo andás, querido mío? ¿Cómo estás? ¿Todo bien?
3: Milanjo, bueno, gracias por la visita, sí.
2: Bueno, quiero que me expliques un poco, porque estuve charlando con Pablo Troncoso del nuevo Hyrox, que está por llegar a Bolívar, que está expandido por todos lados, pero ¿qué es esta disciplina?
3: Bueno, sí, Pablo, es un todoterreno que tenemos ahora jubilado, en el cual, obviamente, más allá de la amistad, con Pablo hemos venido trabajando, yo como preparador físico y acompañándolo en ese sentido. Él ha hecho hace un poquito hizo su Ironman, y ahora, bueno, un desafío más de una disciplina nueva que se llama Jairo, donde la hija de Pablo, que está viviendo en Buenos Aires, obviamente son disciplinas que arrancan por grandes comunidades, lo invitó a participar. Así que, bueno, dentro de este entrenamiento que venimos haciendo con Pablo, acompañándolo para que él haga su debut.
2: ¿Qué es el Jairo? ¿Cómo se implementa acá en la provincia o en el mundo?
3: En el mundo, exacto. El Jairo es una franquicia, como una franquicia de CrossFit, que por ahí es conocida como una franquicia de Ironman con disciplina, donde tiene ejercicios de fuerza, de empuje, de arrastre, combinándolo con trotes intermedios. Una posta sería arrastrar un tineo una cantidad de metros determinados según la categoría, depende los metros, depende la distancia según esa categoría, en el cual si lo puedo hacer individual o por pareja, uniendo a la otra distancia con 800 o 1000 metros de trote según la competencia.
2: Ya lo estás dictaminando, lo estás dando en lo de Dinúmera, ¿no? En déficit.
3: Claro, yo jubilado, este es mi primer año como jubilado docente, para seguir en actividad, y porque, bueno, es lindo y somos jóvenes, gracias a Dios nos jubilamos jóvenes. Estoy trabajando con Adrián Dinúbila en el gimnasio de déficit que ellos tienen. Bueno, estoy en el gimnasio que está ubicado en la calle Balcarce al 1100. Ellos tienen otro espacio en el club estudiante, de los cuales hay distintas propuestas, como Open Box, como CrossFit, como Functional Kid. Bueno, yo sumo mi propuesta de potenciación deportiva, que es algo que siempre quise hacer, en el alto rendimiento que podemos trabajar en Bolívar con el deporte amateur. Entonces lo que hago es el complemento a aquellos deportistas de la ciudad que realizan un deporte determinado.
2: ¿Cuántos tenés? ¿Cuántos alumnos tenés?
3: Uy, no, tengo muchos. Sí, la verdad que una propuesta que no estaba no estaba pensada o diagramada de este formato que damos. Lo damos con pesos libres, fuera de las máquinas convencional, y trabajando puntualmente el fortalecimiento, la fuerza, la potencia y la prevención de lesiones.
2: Ya que te tengo acá, que estamos en la cancha de empleados, ¿al jugador de fútbol cuánto le sirve y si le sirve hacer esto?
3: No, jugador de fútbol, obviamente hoy no hay disciplina deportiva, no solo el fútbol, que no necesite o no se complemente con un gimnasio, con una ganancia de fuerza, que esa ganancia se deriva a potencia y esa potencia se deriva a velocidad. Por lo tanto, un músculo más fuerte se recupera antes y tiene menos
2: propensión. ¿No lo desgastás al jugador de fútbol, por ejemplo?
3: No, es un complemento. Nosotros, yo lo que estoy haciendo allá, por eso tengo muchos chicos que juegan al pádel, en el cual ellos tienen sus turnos de PAD, sus clases de PAD, y a su vez nosotros trabajamos con ese fortalecimiento propio, con gestos propios del PAD. Lo mismo, tengo muchos chicos que hacen atletismo, tengo muchos chicos que hacen fútbol, tengo tenistas, y bueno, en esta disciplina de Pablo, de acompañarlo en una persona que realiza distintas actividades, como trote, como duatlones, como triatlones, bueno, estamos en ese complemento.
2: Marcelo, ¿todos los días hay que hacer ese entrenamiento o tres veces a la semana está bien?
3: No todos los días, según la disciplina que yo realice, hay que combinar las disciplinas
2: ¿fútbol?
3: De resistencia. Lo de fútbol con dos o tres bien. Veces a la semana... estamos bien, porque todo lo demás lo trabajan en el campo de deporte.
2: ¿Tenis?
3: Con un tenis tengo chicos que están yendo dos veces por semana o tres. El tenis, la diferencia que tiene, que por ahí los entrenamientos son muy individuales, porque no hay un club de tenis que entrene a esos chicos.
2: ¿Y el pádel, qué furor hoy por hoy?
3: El pádel, qué furor, es el desafío, es acompañar a esos chicos que juegan permanentemente, que... ahí tienen permanentemente posibilidades de jugar a cualquier hora, en cualquier día de la semana, y muchos campeonatos. Entonces, equilibrar las cargas entre la ansiedad y el deseo de mejorar. Entonces, bueno, ahí también entra esa parte, en qué momento hacemos las etapas de carga, en qué momento hacemos las etapas de mantenimiento y en qué momento vamos al gimnasio a la recuperación.
2: Acompañado por hidratación, alimentación, todo, ¿no?
3: Todo eso se habla, y ellos, por supuesto, gracias a Dios, el deporte cada vez está más complementado. Si bien las instituciones grandes, como los clubes de fútbol profesional, los clubes de vóley profesional, tienen toda esa rama cubierta con el nutricionista, el deportólogo o la deportóloga, el médico, el profe y demás, bueno, la persona común del deporte amateur también va entendiendo que es importante ir a las clases, es importante ir a los entrenamientos, es importante complementar con el gimnasio, es importante el descanso y la alimentación.
2: Invitar a los deportistas, ¿dónde, cuándo? Y dejar un contacto para los que quieran empezar.
3: Bueno, no, yo estoy haciendo esto que lo llamo potenciación deportiva, que es acompañar al proceso del deporte que ellos realicen, ¿sí? Y estamos, trabajo en el gimnasio de déficit, que es el de Adrián Di Núbila, donde tiene dos espacios. En la calle Balcarce al 1150, que es donde estoy yo, y bueno, y hay otro espacio donde hay otras disciplinas, que es en el club estudiante.
2: ¿Y a qué teléfono te contactas si la persona que, por ejemplo, no puede ir, tiene que contactarte para quedar de acuerdo?
3: 550719.
2: Bien,
3: es el,
2: bueno,
3: el mío.
2: Ojalá que salga todo bien. Gracias por contarnos todo esto, Lenín.
3: No, gracias a vos por acercarte, y bueno, una sorpresa. Y bueno, es lindo que se fomente dentro de, con cualquiera de los profes que estamos trabajando, de los gimnasios, de las prácticas deportivas, porque realmente es da la calidad de vida.
2: Abrazo grande.
3: Abrazo.
2: La palabra de Marcelo Álvarez con el Hyrox o potenciación en el deporte, como decía él, ¿no?
0: Dale, mira, nos vemos en un ratito, quédate ahí nomás, porque ya se viene más móviles, viene más radio show hasta la una.
2: Mi chao.
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0: sí. 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
0: Puede ser, no sé, digo yo, de pronto me parece. 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
0: Bueno, Cecitar, Mila, aquí seguimos en la mañana de la radio. Avanzamos y les decimos que en la proyección, porque todavía... nos falta un ratito para tener datos reales.
1: Minutos, más o menos.
0: Pero en la proyección nos está marcando no mucho más que 12 grados, con el 60% de humedad y el viento que ya supera los 40 kilómetros, a pesar de que el sol persiste, lucha y está luchando a brazo partido con las nubes. ¡Wow! ¿Cómo estoy? Estaba escuchando recién que para abrazarse se necesitan dos. Para besarse, para quererse, para extrañarse, se necesitan dos. Ahora te voy a contar una historia en un ratito que pasa cuando una persona ve que la otra está sola.
1: Dale, ahora muy bien. 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
0: Vamos a escuchar entonces esa historia, ¿no?, que yo les dije, ¿no?, que se necesitan dos. Siempre se necesitan dos, si no, no funciona.
6: ¿Cómo andás? ¿Todo bien? ¿Qué se cuenta?
0: Ahí está.
6: Hola, Mariana, ¿cómo estás? ¿Cómo andás? ¿Todo bien? ¿Qué se cuenta? Te mandaba mensaje porque me enteré que te había separado.
0: Ah, mira.
6: Estás sola ahora vos. Y por eso quería conversar con vos. Yo también me quedé solo. Carolina se fue a Necochea, me separé.
0: Se fue a Necochea.
6: Tengo mi casa propia por ahí.
0: Todos se van a Necochea.
6: Nos podemos acomodar nosotros.
7: ¿Qué hace, Pinocho? ¿Qué te pasa? No, que ve, está conmigo todavía. ¿Quién te dijo esa boludez?
6: Ah, está con vos todavía, loco, la. Qué mentirosa que la gente me dijo que se había separado, que no tenía dónde estar. Yo como estoy solo también, viste que Carolina se fue a Necochea, estoy acá, mirá, estoy mirando televisión. Tranqui, nomás acá, y yo digo, bueno, por ahí hay una oportunidad, viste, capaz que me han dicho que vos te habías conseguido otra mina, que te había ido para Tandil. Entonces la gente es muy mentirosa.
7: No te pongas atrevido, porque la verdad es que sos re atrevido, amigo. ¿Qué manera la estupidez? Y yo también nunca me fui. Soy gente de la estupidez.
6: No, no, atrevido, no, ¿cómo atrevido? Si me gusta la piba y si se para, si no es tuya, no la compraste vos. Si estás sola, yo la voy a encarar, amigo.
7: Sí, encararla, ¿no? Como todo. No te hagas boludo, porque está conmigo, está. No te hagas mucho el boludo. Pues yo no te falta respeto ni a vos ni a tu señora. Así que recatate un poco, amigo. Yo ahora voy a hablar con aquello.
6: Ahora le voy a mandar al que me pasó el dato, le voy a mandar que son todas mentiras. Ah, no te puedo creer. Yo justo me vi alucinado. Sí, hablalo con ella, porque parece que es separada. Avisame cualquier cosa vos. Teneme en cuenta, boludo. Dame un contacto. Te mando un abrazo, dale.
7: No se te anda avisando a vos, ¿qué eso? ¿Vos sos todo pelotudo o qué miedo tiene en la cabeza?
6: Si te separás, te digo, boludo. Si te llegas a separar, avísame.
1: Re atrevido, no atrevido.
0: No, porque él digo, se fue el marido, está la piba sola. ¿Cómo no le voy a escribir? Mi señora se fue también. Eran cuatro personas libres.
1: Sí, pero no estaba libre. Y al mismo marido.
0: Pero no se había ido nada.
5: Avísame,
0: por favor. Sí, teneme en cuenta, dice, no la dejé vacante.
1: Claro, Dios.
0: Bueno, el Galleguito con Tercer Tiempo TV tiene su festival en el Teatro del Mengrullo el 8 de octubre, sí, 8 de octubre, 21 horas, ¿sí? 8 de octubre, sí. ¿Quién canta, Gallego? ¿Ya está armada la grilla? ¿Estás en
8: Pájaro canta hasta morir?
9: tenemos a Juancito Echeverri, a Juan Diego Echeverri, tenemos a Belén Palacio que canta con
0: Uy, qué
9: Martín.
0: Bien, qué buen tango canta.
9: Tenemos tango con Diego Barratarrey, Mariana Sardón, Diego Sarchoni con una de las nenas de Rosito Chester, de Marimelia Palomino, Jorgito Godoy, que va a estar también tocando un tema que le pedí en exclusiva, Nara.
0: Grande ese Jorgito.
9: Yo me calenté mucho el año pasado cuando estaba por largar la Tinelli, se canta el himno y se larga. Entonces yo, Rengo, tenía que hacer dos cuadras, digo, se me va a largar la carrera y no voy a poder filmar toda la pasada. Y cuando venía por la farmacia, o sea, por el Banco Provincia, empiezo a escuchar el himno nacional argentino tocado por Jorge Godoy con la guitarra eléctrica. Y sinceramente es una cosa impresionante. Entonces quiero que esa noche arrancar con el primer invitado, que sea Jorge, tocando ese tema. Y después ya te digo eso, que van a bailar, van a cantar. Después también quiere bailar tango Juan Martín con Belén Palacio, que baila tango, canta tango.
0: Belén la rompe. Estuvimos nosotros en una degustación.
8: Y
9: después, ¿sabés quién? Hay una piba, Ángeles Astoviza, una chica que toca el saxo.
8: ¿Te acordás el nombre?
9: me acordé el nombre, mira, por primera vez. Y también me la vi, lo vi tocando el saxo con la camiseta argentina en uno de los triunfos de la selección en el
0: Mundial. Sí, lo contaste.
9: Y bueno, y la filmé así, la toqué en el hombro, se dio vuelta y estaba con el saxo, quedó muy lindo. Después lo subí, me agradeció, que yo... Y viste cuando te quedás pensando, bueno, esto, si algún día vuelvo a hacer alguna cosita con los chicos, la voy a invitar para que vaya y cerramos la noche con el saxo y los chicos con la camiseta argentina, bandera argentina, gorrito de Argentina.
10: Porque somos bicampeones, loco. No hay que olvidarse de
9: eso. Más vale.
10: Está todavía, tiene que estar el ambiente que somos bicampeones, no es poca cosa.
9: Y bueno, pero por eso lo queremos hacer. Así que bueno, nos dieron tantas alegrías que está bueno acordarse en un evento como este. Y que los chicos también y todos los que vayan van a tener la oportunidad de recordar, porque no nos podemos

0: Don Mori te ofrece pelele con rata blanca para cerrar, ¿sí?
1: Bueno, pará, que termino así, después hablamos para abajo. No, no, somos gente seria.
2: A ver,
1: quiero que le pregunte a Flor, recién.
2: Claro, somos recién. Florencia Manfredo se dio cuenta que éramos dos personas serias.
1: Dos personas serias, dice. Yo no pensé que...
2: Eran tan serios. Dale, ¿qué más hay?
1: No, que no vamos a cobrar la entrada, vamos a poner una urna para que la gente, cuando pase, deje 30, 40, 50 mil dólares. Para comer una empanada con Dota.
2: Para que
1: compre la tapa.
2: Bueno, pará. Esto es un jueves, es un día raro, diferente, porque si yo te invito a que vayas el fin de semana, siempre tenés algo.
1: Claro.
2: Entonces, un jueves nunca hay nada.
1: Claro.
2: Entonces, el jueves va a ser en el...
1: En el Teatro del Mangrullo. Y agradecerle, por supuesto, porque yo también lo que pongo en sobre la mesa es el Teatro del Mangrullo, la comisión, dice, es para tercer tiempo, no le cobramos el alquiler.
2: Exacto.
1: ¿Cierto?
2: Exacto.
1: Entonces, lo que quiero también es, si por ahí viene un espectáculo que se ofrece para el viernes, si lo hacen el jueves también, lo suspende una semana, está claro, pero si dice... ¿Cuándo es el viernes? Y como yo no tengo escenografía, prácticamente nada, no hago nada. Ahí arriba el escenario está dividido en dos. Es mucho más fácil y ellos no tienen que estar trabajando tampoco. Entonces,
2: te adaptás a lo que pase con
1: exactamente,
2: eso.
1: Claro.
2: Anda
1: claro.
2: A cobrarte el cliente, adaptás en caso de que venga alguien. No, pero no creo que el jueves 8 de octubre...
1: No, por lo general no.
2: ¿Dije que el jueves 8 de octubre?
1: Sí.
2: Bien, ¿a qué hora?
1: A las 21 horas.
2: 21 horas. Y entrada libre y gratuita con la gorra. Yo voy a tener una gorra de bandota mexicana, así. Todo mexicano.
3: Está bien, bueno, entonces ya está la invitación hecha.
2: No hay excusa para decir no voy porque no tengo voy, plata, porque
3: claro.
2: Y además es lindo ver a los chicos haciendo un programa que hacen ellos al tercer tiempo, hacerlo...
1: Aparte participan todos.
2: Sí, todos, no claro. Saben cómo participan.
1: Ah, empezamos en el cine.
2: No.
1: Nada, ya, eso lo vamos a dejar porque eso creo que va a ser.
2: ¿En el cine por qué dice? Porque Gallego todos los lunes, no sé, hoy.
1: No, hoy pasamos para mañana.
2: ¿Te avisaste ya?
1: Ya avisé a todos.
2: Están avisados los integrantes de Tercer Tiempo TV que hoy no van a grabar el programa de todos los días porque hay mucho viento y hace mal a los chicos. Lo van
1: mucho
2: a pasar,
1: viento, está frío.
2: Lo pasan para mañana.
1: Lo paso para mañana a las 4 de la tarde.
2: Perfecto, eso también es importante saberlo. Así que recuerden, el evento que acaba de fundir el Gallego es el jueves 8 de octubre. Dentro de poquitos días. Hasta luego, chicos. Ya cerramos el programa, así con esto.
1: Cerramos.
2: No tenemos mucho... Hemos tenido una mañana bastante live hoy.
1: Sí, la gente...
2: Ah, importante. Como... Lo que se iba a organizar hoy para el día de la primavera de la Muni pasa para el sábado.
1: Para el sábado, pues también, bueno, por las condiciones climáticas, sí. Mucho viento, te imaginas, no podés poner ni un banner ni una bandera porque te lleva poco en el banner y la bandera.
3: Claro.
2: Así que atenti con eso. Por después lo van a sacar seguramente en las redes, pero no vamos a estar en vivo nosotros. Lo que se iba a dar hoy, el evento del día de la primavera, pasa para el día sábado.
3: Perfecto, queda de 16 a 18.
2: ¿16 a 18?
3: Sí.
2: ¿Sí?
3: Es lo que dice
2: mirá.
3: El flyer acá.
2: Perfecto, perfecto. Si vos lo tenés a mano, buenísimo.
0: Sí, bueno. Sí, de 16 a 18 en la Plaza Mitre estaba previsto para esa hora, sí.
2: Bien,
1: lo bueno de las 2 de la tarde y lo del puente.
2: Exacto,
1: ¿no?
2: Sí.
1: Que el viento no se lo va a llevar porque es pesado.
2: Eso se siguen haciendo.
1: Y aparte está con un hormigón armado.
2: Está armado, claro. Una hormiga grandota, dice.
0: Bueno, chicos, nos vemos mañana.
2: Hasta mañana.
0: Vamos a picar algo.
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0: Camila, que se está yendo ya, porque estuvo prácticamente sin actividad el fin de semana, pero va a hacer algún repasito con vos.
1: Nos vamos, César. Hoy estamos en el predio del Club Alem, porque juegan el partido de la novena fecha que quedó suspendido, porque debía tocar jugar el regional a balompié, César, y hoy juega frente a Independiente. Sub-21 a las 19 horas, primera división a las 21 horas. Estamos en ese evento esta noche allí en el predio del Club. Espero que no se ponga tan fresco esta noche, ¿no?
0: Y sí. Además, igual a la tarde, después de la tardecita, para el viento.
1: Bueno, mejor, mucho mejor, para que estemos más tranquilos. Y también vamos a tener material deportivo para el día de mañana de running, vamos a tener entrevistas importantes, de bochas también nos vamos a acercar esta tarde, bueno, y traeremos toda esa actividad que viene para mañana, martes 22 de septiembre, con esta semana que se viene finalizando ya este mes, y venimos en cuanto, hoy preguntaba también, ¿qué pasa con la maratón Dino Bottinelli, César y Daniel? Lleva más de 260 inscriptos ya. Bien. De la maratón Dino Bottinelli, que va el próximo 24 de octubre, como todos sabemos, y que este domingo es la Pretinelli, 10:30 de la mañana, con 8 kilómetros y 4 kilómetros de recorrido, en la secundaria 6, en el predio de la escuela número 7, y ahí estaremos también presentes en esta maratón Pretinelli, ¿no?
0: Claro, que es clasificatoria.
1: Clasificatoria. Nos vamos.
0: Sí. Dale, viejo.
1: Hasta mañana.
2: Hasta mañana, Miranjo.
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0: Vamos a ir a los datos de las 12 que no han cambiado mucho, Cecita.
2: No.
0: 2 grados.
2: 2 grados, sí, además, sí, sí.
0: De 10 grados 4 pasamos a 12 grados 4. Sí. 51 es el porcentual de humedad. Mirá la presión. 1000.0. Aterrizó,
2: Sí.
0: Viento del oeste a 45 kilómetros.
2: Mamá.
0: La visibilidad 15 kilómetros. Ya dijimos que se suspendió la movida que estaba prevista en Plaza Mitre, ¿no? En Plaza Mitre se suspendió la movida, ya lo habíamos anticipado. Va a seguir ventoso y frío. Y por la noche va a caer la temperatura otra vez a 10 grados,
2: Claro.
0: Sobre la noche. Así que, muchachos, a prepararse. Mañana arranca con cielo parcial nublado, mínima 5 a la mañana, pero después baja, aterriza. A las 9 de la mañana vas a tener 2 grados, 15 grados a la tarde, y a la noche otra vez cae a 12 grados, ¿sí? El día miércoles, mínima 6, máxima 21 grados, es lo que más se parece a la primavera. 11.26, con cielo ligeramente nublado para el jueves. 12.25 para el viernes, 12 la mínima, 25 la máxima. Sábado, 11 la mínima, 24 la máxima, parcialmente nublado. Y el domingo da mayormente nublado, mínima 13, máxima 22. Es decir que va a persistir el clima fresco, diríamos lunes y martes, miércoles, jueves, viernes y sábado, ya va a haber temperaturas de primavera. Así que vamos todavía, que estamos muy cerca.
2: Hay que esperar un poquito.
0: Sí, el médico dice que hay que esperar.
2: Claro.
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14: Bueno, quería agregarle, si me permiten, que desde la Cultural se iba a hacer hoy la suelta de libros, pero bueno, debido al tiempo y al clima, pasa, dice aquí, nos encontramos para celebrar el Día de la Bibliodiversidad con una suelta de libros, pasa para el jueves 24 a las 4 de la tarde en San Martín 1065, y ahí va a haber una Feria del Plato. Así que vamos a hablar con ellos, ahora que sabemos que pasó para el 24, porque hoy no acompaña el tiempo, y se van a correr los días, porque es preferible correrlos y que salga lindo, claro, y no tener que estar
0: suspendiéndolo en el momento. No lo disfrutás.
14: Exacto.
0: Y no rinde tampoco, ¿sí?
14: Exacto.
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0: Por ahí vamos, les vamos a contar las 5 loterías que siempre a esta hora informamos. Sí, comenzamos, señor, con la Lotería de la Ciudad, 7.440, El Cura. en la previa, en la primera 8.073 el hospital.
2: En provincia de Buenos Aires, previa 4.108, en la primera 9.875.
0: El incendio y los besos, ¿no?
2: Sí, sería así. Señor.
0: Santa Fe, 4.122, por un lado el loco, y en la primera 9.644 la cárcel.
2: En Córdoba, previa 9.302, y en la primera 0.556.
0: El niño y la caída. Y por último, en la de Entre Ríos, 1.274, gente negra en la previa, y 0.722, se repite el loco, como en la previa de Santa Fe, en la primera de Entre Ríos, 0.722. ¿Y qué tenemos hoy?
2: Hoy tenemos 21 la mujer, 59 las plantas, 87 los piojos, 317 la desgracia y a las cuatro cifras 1128 la misa. En provincia de Buenos Aires, 33 Cristo, 280 las bochas y 2071 el excremento.
0: Pasen y jueguen.
2: Por la mesón de Esteban.
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0: Ahora le vamos a presentar los partidos que se van a jugar hoy.
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0: Te vamos a contar lo que va a pasar hoy. A las 14:30, en un ratito, Aldo Civi recibe a Atlético de Tucumán, al decano, que viene de punta en blanco, ¿no? Porque sacó de la Copa a Independiente Rivadavia de Mendoza, el último campeón, la Copa de Argentina. Barracas recibe a Barracas precisamente recibe a ese club, al último campeón de la Copa Argentina, que es Independiente Rivadavia de Mendoza. Y a las 21:15, partidazo entre Lanús y Estudiantes para disfrutar, que ahí te lo pintábamos de cuerpo y alma con la gente de Fanáticos. 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
0: Abrazo ahí para Yanil y su equipo. Les decimos que la casa con humedad no puede ser.
17: 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Y chao, humedad en su casa.
0: Chau, la despedís en el muelle de San Blas, como maná la humedad.
2: Claro.
0: Bueno, hay un instructivo por el tema de los Pumas que lo acaban de pasar de la Jefatura Departamental de Policía, que dice: advertencia, recuerden ustedes que que la caza y tenencia de pumas en la provincia de Buenos Aires está prohibida. Código Rural, decreto ley 10.081/83. Intentar el envenenamiento causa severos daños a otros animales, a las fuentes de agua y a las personas. Si ven un puma, informen a la Dirección de Flora y Fauna de la Policía Rural. Y dice, el puma solo ataca a las personas para proteger a sus cachorros cuando está acorralado o herido, o para defender la presa de la que se está alimentando. Denuncie la cacería de pumas o de sus presas. Se dice acá, hay una serie de qué hacer si uno se encuentra con un puma. No se aproxime a estos felinos, especialmente si están si se están alimentando o están con cachorros. Esa sería la clave, ¿no? Si están alimentándose porque cazaron una presa, mantenerse lejos, o si está con sus cachorros porque son muy celosos de sus cachorros, ¿no? Aléjese lentamente, los movimientos bruscos o intentar escapar corriendo disparan el instinto predatorio del felino. Deje lugar a que el animal se pueda escapar para que no se sienta acorralado. Si bien los animales silvestres son impredecibles, normalmente evitan el enfrentamiento con seres humanos. En el caso de estar con un menor, hay que alzarlo. Los niños suelen asustarse fácilmente y sus movimientos pueden provocar un ataque del puma. Agrande su imagen corporal, nunca le dé la espalda, mire siempre al puma a los ojos y adopte una postura que refleje seguridad. Levante los brazos, agite alguna prenda o mochila, no se agache ni intente esconderse, ¿sí? Si encuentra crías de puma, déjelas en su lugar. La hembra pudo haber ido a cazar para alimentarlas y pronto regresará. Dé aviso a la Dirección de Flora y Fauna por las vías de comunicación que se encuentran al dorso de este folleto, que después lo vamos a subir, está en PDF, pero lo vamos a subir a las redes nuestras para que la gente... Está bueno, está bien que no sé si van a aparecer pumas todos los días, pero está bueno tener los conceptos básicos para no hacer macana. El tema de huir, disparar, despierta el instinto de caza.
2: Es contradictorio.
0: Y es contradictorio. Después, agigantar tu imagen y mostrarte como que no tenés temor también.
2: Claro.
0: No acercarse a las crías y andar con las crías, que eso es lo que la verdad que las alerta muchísimo a las madres, a las hembras, y como suele pasar en una mamá le tocas a su hijo,
2: sí,
0: un papá y se pone,
2: sí.
0: Y bueno, y todo lo demás que después vamos a ir subiendo ahí en las redes para que tenga un sentido, ¿no? La difusión, hay fecha nueva de...
14: Fecha nueva, ya está reprogramado de manera oficial desde el municipio,
0: sí.
14: Nos acaba de llegar la plaquita, el flyer, donde nos dice que el evento pasa, que se iba a hacer hoy en la actividad reprogramada por cuestiones climáticas. Bolívar en modo primavera festeja el Día del Estudiante, como vos decías, va a ser el sábado 26 de septiembre, de 15 a 17 en la Plaza Mitre, que es donde está el skate park. El espacio es Stunt, que es el
0: hostel de las bicis.
14: De las bicis. Va a haber jóvenes emprendedores, el DJ con bandeja libre y los juegos recreativos. Está invitando Niñez, Adolescencia y Familia. También el área de cultura de juventudes. Y, por supuesto, bajo la norma de Bolívar Municipio. Va a ser, te reiteramos, pasa para el 26 de septiembre a las 15 horas y hasta las 17 en la Plaza Mitre por el tiempo, el viento hoy, que no deja de disfrutar a nadie en realidad.
2: Exacto.
0: Bien. Bueno, entonces pasa, ¿para qué día?
14: El sábado.
0: Sábado que viene.
14: De hoy para el sábado.
0: A la misma hora.
14: A las 15 horas.
0: A las 15 horas.
14: De 15 a 17.
0: Correcto. Ahora en un ratito te voy a pedir que me presentes la próxima nota, ¿sí?
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1: Ahí te estamos esperando frente al acá, en la Santos Plaza 25, ¿sí?
2: Exacto, ahí está Fede con su equipo, que estuvieron mostrando también mucho con trabajo de soguería.
1: Sí.
2: Algo que le gusta a él.
1: El papá de Celeste creo que es el que hace soguería.
2: Ah, mira qué bueno. Sí. Bueno, se viene una gala muy importante este fin de semana, que ya habíamos hecho nota días atrás. Es una gala lírica, una noche lírica inolvidable. Va a estar presente en la Biblioteca Rivadavia, en las Heras 80, María Castillo de Lima, que es soprano, y Juan Pablo Castidi, que es piano.
1: Está con inconvenientes de micrófono, César. El que corresponde.
2: Quedó medio feo ese problema.
1: No, porque...
2: ¿Qué parte te...?
1: ¿Qué
2: parte tengo que volver a
1: no
2: decir?
1: No es confiable ese micrófono.
2: ¿Qué parte tengo que volver a...?
1: Todo.
3: Volvé.
2: Se viene la gala lírica este próximo sábado 26 de septiembre a las 21 horas en la Biblioteca Rivadavia en las Heras 80, donde van a recibir a María Castillo de Lima, que es soprano, y a Juan Pablo Scafidi en piano. Va a estar el ensamble coral San Carlos, que dirige Miguel Vázquez, y el ensamble lírico de La Plata, que lo dirige Enzo Moreira, y nos cuenta toda la información, ellos dos, ambos dos.
1: Ahí vamos entonces.
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5: Y si hablamos de arte, hablamos de cultura, hablamos de música, hablamos de los coros que tiene Bolívar y todos los shows que siempre se hacen, los espectáculos, estamos con Enzo Moreira y estamos también con Miguelito Vázquez, que tienen algo, conocen algo de dirección de coros y demás, pareciera que saben algo de música. Bueno, cuéntenos qué preparan para ahora, para el 26 de septiembre, me decían.
6: Exacto, Sandra, hola, buen día. Bueno. Muchas gracias por participar en la difusión del evento. Estamos preparando una gala lírica que se va a llevar a cabo en la biblioteca, en el auditorio de la Biblioteca Rivadavia, las Heras 80, el día sábado 26 de septiembre a las 21 horas. Y va a participar una soprano del Teatro Colón,
5: qué lindo,
6: un pianista de La Plata y el coral San Carlos de Bolívar y un ensamble lírico de La Plata y Bolívar. Particularmente vamos a trabajar una obra de Caballería Rusticana, que es una ópera muy conocida, y hacemos un cuadro coral con la solista, y después va a haber otros cuadros corales, y también la solista va a hacer repertorio, arias de ópera, arias de zarzuela, música argentina, popular también, y algo de comedia musical. Así que va a ser de todo. Va
5: de
6: a
5: primer
6: de todo.
5: Nivel, Enzo, sí. ¿No? Miguel, vos que también conocés y que me imagino que estarán como en su salsa, ¿no? Como sí. Que viniera alguien que sabe mucho de eso también.
7: La verdad que hacer esta mistura entre la gente que viene del Teatro Colón, la gente que viene de La Plata, que participa en todo lo que tiene que ver con lírico, y nosotros que hacemos nuestra tarea acá, todo eso da un resultado muy interesante. Para nosotros es un desafío, para mí en particular dirigir ópera es un desafío, y dirigir una solista y un pianista de gran nivel, mezclar los dos coros, es muy interesante. Esta obra de Pietro Mascagni, que es Caballería Rusticana, es una de las óperas más trabajadas y puestas en escena en el mundo, porque es muy famosa. Tiene este cuadro, que es uno de los cuadros más intensos en cuanto a la expresión, y la verdad que para nosotros es un desafío. Y aparte compartir y hacer esto que nos encanta, aparte somos un montón, debemos ser alrededor de 50 personas en
5: escena.
7: Eso te
5: iba a decir, el lugar es hermoso, el auditorio María B. de Barneche es un lugar que tiene una acústica especial, y para este tipo de shows o de gala lírica creo que también convida, ¿no?, a que vaya gente, pero además va a haber muchos artistas del otro lado.
7: Sí, la verdad que, como te digo,
5: va a quedar como medio ahí,
7: sí,
5: ojalá.
7: Somos 50 personas haciendo esto, y la verdad que a nosotros nos desafía y nos encanta además hacer una propuesta que no es habitual, hacer una propuesta que prácticamente debe ser única en el año para nuestra ciudad. Entonces, escuchar este tipo de música, la música dramática en cuanto a lo a la expresión, dramática en el sentido de que tiene que ver con la ópera, con las arias, con la zarzuela, que las zarzuelas en general son más románticas que dramáticas. Pero yo creo que la invitación a ver algo diferente es lo que tienta.
5: Exacto. Bueno, las entradas, por supuesto, se van a vender de manera anticipada. ¿Cuál es el costo de ellas?
6: Las entradas anticipadas van a estar a un valor de 20.000 pesos y en puerta 25.000 pesos.
5: Bien.
6: Y los puntos de venta van a ser Casa Carlitos.
5: Perfecto.
6: Kiosco de Luz, Güemes 525, y en la misma biblioteca, de lunes a viernes, de 15 a 19 horas.
5: Perfecto. Bueno, Casa Carlitos es en Alvear 25.
6: Perdón.
5: Ahí está, ahí le agregamos la dirección porque sé que también tiene puntos de venta de entradas ahí. Bueno, nada, éxitos para todo lo que vayan a hacer. Faltan un par de días todavía, pero la ansiedad que deben tener ustedes de recibir a gente, bueno, con tanta experiencia, y cobijarlos acá en un lugar tan lindo, creo que es ideal el marco que le han dado en lugar de la biblioteca, es donde traen muchos músicos, pianistas, y bueno, y vos también estarás feliz.
6: Muy contento. Muy contento con la gente de Bolívar que se animó a trabajar esta obra, que tiene su dificultad técnica, y la abordaron, y empezamos con algunos en enero, con otros ya nos vimos en marzo, y desde ahí venimos trabajando. Así que me pone contento el compromiso del grupo, el trabajo, bueno, todo. Y la colaboración de Miguel también con la dirección de la obra, así que...
5: Bueno, están todos más que invitados a la persona que le guste y a la que no le gusta o no conoce también,
7: sobre
5: Miguel,
7: que
5: ¿no?
7: No conoce, porque
5: o no sabe si no le gusta, si no lo ve.
7: No, el punto es escuchar, como decíamos, algo que suele ser, cae al oído como familiar, porque uno sin querer escucha esto, ¿no?
5: Lo claro.
7: Escucha hasta en las propagandas de la tele. Entonces, cae al oído grato, y el que no lo conoce tiene que disfrutarlo, no cabe otra.
5: Y es hermoso una vez que estás ahí.
7: Sí, claro, estar adentro ni hablar, y estar escuchando también. Y permitime hacer los agradecimientos, ¿sí?, a la Dirección de Cultura, que siempre nos apoya y nos presta el lugar y nos permite hacer todas estas movidas, a la Biblioteca Rivadavia, por supuesto, que nos cede el lugar, al Colegio Cervantes y a la Iglesia de la Santísima Trinidad, en donde ensayamos y lo utilizamos para usar de su acústica, que es una de las mejores, y a todos los que, como decía Enzo, de una manera u otra se prenden en hacer esta movida.
5: Perfecto.
6: También a la Asociación Musical agradecemos que nos permite utilizar el piano para los ensayos,
7: piano
6: que me había olvidado de agradecer eso. Bueno, y a Cultura, que ya dijo Miguel, que sin el apoyo de Cultura sería dificultoso poder llevar adelante el evento.
5: Bueno, yo le agradezco a ellos, porque si no hay personas que hagan la conexión con gente, por ejemplo, este caso de La Plata, o que venga de otra ciudad, que están en su hábitat, en su ámbito, tampoco nosotros los podríamos conocer, tendríamos que viajar, gastar más plata. Bueno, también está bueno que gente como Miguel y como Enzo se preocupen en traer diferentes shows. Así que 26 de septiembre, Biblioteca Rivadavia.
1: Ahí está, entonces ya vas a ir viendo la difusión a todo terreno, arranca esta semana, lógicamente, porque estábamos esa nota cuando se grabó, estábamos en el marco de la Expo Bolívar.
3: Claro.
1: Y una cosa va tapando a la otra, ¿no es cierto? Pero claramente a tener en cuenta que es muy, muy interesante la propuesta de la Gala Lírica, una noche con María Castillo de Lima y con Juan Pablo Scafidi en piano, a las 21 horas del sábado 26 en la Biblioteca Popular Bernardino Rivadavia. Señores, tengo algunos mensajillos, pero antes voy a pasar por Pollo Pin.
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1: Ahí estamos ya, sobre el final de nuestro programejo en el día de hoy. Seguimos de esta manera, Cecita.
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1: Y claro, y qué cosas lindas hace Sandro ahí, ¿eh?
12: ¿Ahora
1: ya
12: está?
13: Sí.
12: Buen día, Daniel.
1: ¿Cómo andas, amiga?
12: Sandra. César Casta, Milanjo, Lunita. Hola. Y el gallego.
1: El equipo cada vez más.
12: A todos en general les quiero que festejen una primavera linda. Está feliz por sacar las palmeras, que Dios me libre. Escúchame. Mira, yo digo, primavera, primavera. No dejes que nieve más. Despierta, el mundo te espera. No dejes que nieve más. Y pueda hacer que empiece a estar lindo para los chicos que les gusta festejar su primavera. Y a la gente también. Pero esto es horrible, ¿eh? Por favor. Pero les deseo mucha primavera para ustedes ahí en la radio. Festejen la primavera. Bueno, un besote para todos.
1: Bueno, Nerita, cariños,
8: bueno, gracias.
1: Que tengas un hermoso lunes, yo sé que no es el más favorable en cuanto a clima, pero que tengas un hermoso lunes y que todos podamos disfrutar de esta jornada.
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1: Bueno, la costumbre de ponerle el repeat al Winamp cuando no estoy yo unos días, se desordena la hacienda, ¿no? Bueno, dale vos, Cecita.
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0: Bueno, ahí estábamos cumpliendo algunas falencias en las respuestas del chat, así que disculpas, María Angélica, ya está repuesto. 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
0: Nos vamos a la energía renovable.
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0: parte de la radio. Seguimos soñando juntos en la 10.
1: Pero claro que seguimos soñando juntos.
2: Sí, señor. Así,
1: ya nos estamos ya retirando, ¿no es cierto?, en este día de la primavera que se puso gris.
2: Sí.
1: Se puso intratable. Muy con mucho feucho. Viento, con baja temperatura. Así que vamos a estar mañana seguramente renovando la propuesta con todos ustedes. Mañana martes 22 de
2: sí,
1: septiembre. Aunque no quiera creer ya, estamos a 8 días de finalizar mañana el mes de...
2: Un nuevo mes.
1: ...de septiembre. Cuando queremos acordar, estamos cortando el
2: pan
1: pan
2: dulce.
1: Vuelta.
2: Sí,
1: la... ¿No podés creer? Pamela, que pan dulce.
2: Sí,
1: Pamela,
2: sí. Sí.
1: En la propaganda de Pamela.
2: Sí, de Pamela.
1: Bueno, por nada, María Angélica, resuelto el tema. Ya te explicamos ahí cómo es esa cuestión. Y lógicamente que pedimos disculpas porque a veces... No alcanzamos a devolver los mensajes en tiempo y forma como debe ser, ¿no es cierto? Bueno, les vamos a decir que los últimos datos en la temperatura que teníamos eran 12.4 de las 12 del mediodía, 51 de la humedad, la presión raramente muy baja, para estar viento del oeste, y con esa humedad, raro, no coincide, ¿no? 1000.6 en hectopascales, la visibilidad 15 kilómetros, y el viento está llegando a 45 kilómetros en ráfagas, ¿eh? Así que atenti, hermano, cómo te moves a la tarde, porque no hay que descuidarse de toda esta historia.
2: Exacto.
1: Porque ahí es donde caes en la trampa.
2: Claro.
1: O me voy a desabrigar porque ya estamos en primavera. Sácate.
2: Claro.
1: Al horno, te pega un garrotazo, te deja de costado. Bueno, Cecitar, que tengas un buen lunes.
2: Gracias.
1: No te descuides.
2: No.
1: Ya que capital nuestro de la garganta, yo iba a salir a caminar hoy. Siempre una excusa, ¿no? Hoy iba a salir a caminar y ahora como veo que está así, no...
2: No da para caminar.
1: No, da para que hace calentito en casa.
2: Claro, exactamente.
1: Fíjate que acá hay un spot que me preparó Fabián Guzmán, ahí
2: sí.
1: Que es nuestro locutor estrella de la artística, que dice que habla de guardar el abrigo. Así que... ¿Viste la gente que guarda el abrigo en primavera y lo tiene que volver a desempolvar?
2: Y en estos últimos días se guardaba.
1: No te descuides,
2: No.
1: Mañana nos vemos tempranito.
2: Sacalo.
1: Con el pase. Chau.
2: Hasta mañana.
1: Chau, los quiero mucho.
0: Mi chau. ¿Guardaste el abrigo? 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

0: Hola, hola, hola, hola, hola, hola. Muy, pero muy buen lunes para todos. Iniciamos una nueva edición de ¿Qué hay? Lunes, otra vez. Ese hermoso día en el que uno llega al trabajo con el cuerpo presente, pero el cerebro todavía está buscando el estacionamiento. Quizás en casa o queriendo levantar, apagando la alarma. Amigos, esto es ¿Qué hay? De lunes. Hoy vamos a hablar de esas cosas que nos pasan a todos. Decisiones que tomamos y después queremos borrar. Cosas que deberían tener, por ejemplo, un botón de apagado. ¿Qué cosa? ¿En una reunión? ¿En el jefe? ¿No? ¿Cosas así? Y también esa maravillosa capacidad que tenemos de estar ocupadísimos, sin hacer absolutamente nada. Como ahora, por ejemplo, que estás en la office ordenando, poniendo una cosita acá, poniendo cositas allá, como si fuera que estás ocupado. El gran Nico en los controles, mi nombre es Javier Márquez, y te acompañamos en este lunes que se va a poner muy, pero muy bueno. Sube el volumen, prepárate algo para tomar, para arrancar tu jornada o quizás estás terminando. Nosotros acá te damos la mano y te damos un abrazo. Porque inicia ¿Qué hay? Bienvenidos.
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Día lunes, el momento es para hablar, para conversar. Sabemos que cuesta, sí cuesta los lunes, pero nosotros le damos el plus necesario para que tu jornada sea mucho, pero mucho mejor. ¿En qué momento dijiste que sí a algo, por ejemplo? Hay una palabra que puede meternos en problemas en menos de 2 segundos. Y quizás un segundo, también. Sí, ¿me ayudas con una cosita? Sí, dale. Y esa cosita termina siendo una mudanza, una pintura, cargar muebles y manejar 80 kilómetros. Uno dice sí, con la boca, y 5 minutos después el cerebro pregunta, ¿quién autorizó esta operación? Bueno, quiero que nos comentes. Si alguna vez dijiste sí a algo, ¿puede ser a un préstamo? Sí, también. Quiero que nos comentes en nuestras redes sociales, que en un ratito te voy a contar. Tranquilos, es lunes y estamos hablando del sí, que no es el sí del casamiento. ¿O estás arrepentido? No.

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Es lunes y estamos hablando del famoso sí que te ayudo, sí que voy, sí que estoy. Y cuando llegás, te encontrás con A. Preferís decir por qué no me traga la tierra. Hablando del trabajo, ¿puedes cubrirme un ratito? ¿O quizás intercambiamos el turno? Sí. Uno dice, no hay problema, sí, no pasa nada. Y cuando mirás el reloj, descubrís que ya pasó mediodía, una hora más. O también aceptás algo de compromiso y después empezás a investigar excusas. Y al final terminás diciendo, che, se me complicó. No se te complicó nada. Te arrepentiste y listo. Porque hay gente que no sabe decir que no, pero tiene un talento impresionante para desaparecer después. Amigos, esto es que hay. De lunes tenemos canciones.

buena música, buenas canciones en este comienzo de semana. Te invitamos a que nos sigas en nuestras redes sociales oficiales. Programa que hay, Javier Márquez en vivo, y nos dejás. ¿Cuál fue ese sí que te comprometió algo, pero a los minutos te arrepentiste? Te escuchamos.

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0: Bueno, te decía, a nuestro comienzo, hay cosas que necesitan tener un botón de apagado, Nico. Hay cosas en la vida que deberían tener sí o sí un botón. Apagar, por ejemplo, el despertador, un grupo de WhatsApp de la familia, la alarma del auto del vecino, esa persona que te cuenta historias que ya escuchaste unas 14 veces. Chicos, yo no quiero bloquear a nadie, solamente quiero ponerme el modo avión en ciertas circunstancias.
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Bueno, quiero que me cuentes, estaría bueno tener un botón para qué, por ejemplo, para silenciar una reunión, para silenciar a la profe ahora, para papá, no, para, porque hay reuniones que podrían haber sido simplemente con un mensaje, y hay mensajes que podrían haber sido simplemente con un emoji, y hay audios que directamente podrían haber sido un señal de humo, nada más, ¿por qué no? Si hay una reunión y empieza con, va a ser cortita, prepárate para conocer a tus nietos, de lo que va a durar. Amigos, tenemos más canciones en este comienzo de semana. Cosas debería tener un botón.

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0: Amigos, es lunes, es comienzo de semana y vamos a conversar con vos la falsa productividad, sí. El fenómeno que nos afecta a todos. Sí, sí, hay que ser sincero porque a todos nos afecta. Tenés que hacer una cosa importante, pero primero ordenás el escritorio, limpias la computadora, acomodás los archivos, borrás las fotos del celu, ordenás los cables y cuando terminaste, no hiciste lo que tenías que hacer. Me pasa, quiero que me comentes esta situación que nos afecta. Es impresionante cómo podemos transformar una tarea de 20 minutos en una jornada laboral completa. Voy a ordenar un poquito antes de empezar. Dos horas después tenés las medias organizadas por color, los cables separados por tamaño, pero el trabajo sigue sin hacerse. No procrastinamos. Estamos preparando estratégicamente el momento de procrastinar. Me pasa. Bueno, ¿qué cosas dejas del momento de decir, bueno, tengo que trabajar, pero no, pero primero voy a hacer esto?
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Seguimos haciendo ok en el comienzo de la semana. Voy a mirar por unos segundos el celu. Nada más, la hora, quizás tenés un reloj enfrente, pero igual querés mirar la hora del celu. Esa frase es muy, pero muy peligrosa. Voy a mirar un segundo el celu. Entrás para responder un mensaje, después mirás Instagram, mirás TikTok, mirás WhatsApp, después en las noticias, después revisás el clima y finalmente volvés a mirar la hora. Es una cosa increíble que nos pasa. 30 minutos, no, que se transformaron en 2 horas. Entraste al celu a buscar la hora y saliste sabiendo qué está haciendo un desconocido en Australia.

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0: Amigos, es lunes. ¿En qué momento dije que sí? Hay decisiones que uno toma con una tranquilidad impresionante. Y te dicen, ¿me ayudas con una cosita? Y vos, sí, sin pensar, decís, sí, dale. Es un error, porque esa cosita puede terminar siendo una mudanza, pintar una casa, llevar un mueble, cuidar un perro durante 3 semanas o acompañar a alguien a hacer un trámite. Y mientras estás cargando una ladera por una escalera, pensás, ¿en qué momento esta persona dejó de ser mi amigo y se convirtió en mi jefe? Bueno, quiero que me cuenten en nuestras redes sociales si son de decir sí muy fácil. Yo tendría que haber aprendido una palabra hermosa. No.
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Llegó el momento de hablar con ustedes del gran experimento. Sí, ¿cuál? ¿Por qué hacemos esto? Sí, hay cosas que hacemos automáticamente. Abrimos la heladera, aunque no sabemos que no hay nada. Miramos el celu, aunque no sonó. Entramos a una habitación y nos olvidamos de algo. Buscamos los lentes mientras que no tenemos puesto. Y buscamos el celular mientras que lo tenemos en la mano. Y después está ese momento en el que estás buscando algo desesperadamente. Preguntas acá, vas allá, buscas acá. Alguien te pregunta, ¿qué estás buscando? Y vos respondés, no sé. Excelente. Estás buscando algo que ni siquiera sabes qué es. La memoria funciona perfecto hasta que realmente necesitas que funcione. Tenemos más canciones en este comienzo de semana. Esto es ¿Qué hay? Javier Márquez y Nico en controles.

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0: Así nos vamos metiendo despacito al final de este lunes. ¿De qué hay? Hoy descubrimos que decir sí puede meternos en problema. Sí, puede ser. Hay cosas que deberían tener un botón de apagado. La mayoría. Y podemos estar ocupadísimos sin hacer absolutamente nada. Y que entrar al celu unos segundos puede convertirse tranquilamente en media hora. Bueno, es lunes, chicos. No vamos a pedir milagros hoy justamente, ¿no? Amigos, tenemos más canciones, un momento más, Nico, y que ya nos vamos.
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Bueno, amigos, amigas, nos reencontramos en la próxima edición de ¿Qué hay? Mi nombre es Javier Márquez, Nico en los controles, donde siempre hay algo para compartir, algo para debatir, y seguramente hay algo que deberíamos haber apagado hace rato. ¿Qué será? ¿El celu? No, una conversación también puede ser. Ponemos punto final. Hasta la próxima, que tengan una excelente jornada de lunes.

0: Listo, Orti. Apagamos el mic por ahora.
1: ¿Qué hay?
0: ¿Qué hay?
1: ¿Qué hay?
2: Tú no lo entiendes bien.
3: ¡Tú no me entiendes!
0: Pero tranqui, la seguimos en la próxima. Hasta acá. ¿Qué hay?

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0: Hola gente, ¿cómo están? ¿Qué dicen? ¿Qué cuentan? ¿Cómo los trata el día? Espero que muy bien porque llegamos para compartir con vos, por supuesto. Mi nombre es Eva Cebal y esto es la lista de hoy, los primeros 30.
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0: más.
1: Disfrutamos de la música junto a vos, como siempre, cómo vivieron las cosas nosotras, mientras recorremos las mejores canciones para vos. Yandel Gadiel, El General.
2: ¿Te suena? Seguro está en tu lista de...

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0: incluida en su álbum de estudio debut Song of Woman, lanzado en febrero del año 2014 y como descarga digital a través de iTunes. Hathaway es una canción deep house que surge de la pasión de Kisa y Afuni por la música dance de los años 90. Tanto la canción como el clip que acompañan han sido aclamados por los críticos musicales. Así es que lo disfrutas con nosotros, Kisa, Gorgon City, Hathaway.
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0: El 8 de julio del 2013 se comparte el audio del primer sencillo del álbum titulado La Lanza. Fue lanzado a la venta a través de descargas digitales. En el cuarto sencillo de este disco fue Run Run, Babasónicos.
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0: esta canción seguro que la conoces, interpretada por la cantante británica Charlie XCX, incluida en la banda sonora de la película Bajo la misma estrella. Charlie la escribió originalmente para Hilary Duff. Ella decidió no cantarla, se la quedó Charlie, y esta película junto a la banda sonora la convierten en todo un éxito. Charlie XCX, Boom Clap.
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0: obtuvo comentarios positivos y negativos de parte de los críticos. John Dolan, de la revista Rolling Stone, bueno, la describió a lo largo de la primera mitad de la década del 2000. Y Maroon 5 fue la banda de pop electrónico con un montón de melodías pegadizas, pero sin una imagen muy definida. Maroon 5, Animals.
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0: Este sencillo se ha colocado dentro de los primeros 5 lugares del ranking Top Latin Song, en inglés, en México y en el latino por 12 semanas seguidas, consolidando un éxito más en la vida de este artista, puesto que no es fácil entrar en estas listas. David Guetta, San Martín, Dangerous.
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0: que Martin comenzó a trabajar en su décimo álbum de estudio en el año 2012 y lanza la canción Adiós. El 23 de septiembre del 2014, como sencillo principal de su álbum, que aún no tenía un título en ese momento, reveló que el título del álbum, Como a quien quiera escuchar, y la lista de las canciones que iban a sonar. Entre ellas estaba este temazo, Ricky Martin, Disparo al Corazón.
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0: su glow up en el 2012, Rehab está siendo considerado como uno de los mejores artistas del mundo en su género musical y ha colaborado con artistas de alto nivel. Lucky Date es un productor estadounidense nacido en el 90 y activo desde el año 2009. Lucky Date, Rehab, Rehab.
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Estoy cansada. Me he reído tanto, tanto que a mis ojos ha asomado el llanto. Tanto que este rictus que contrae mi boca es un rastro extraño de mi risa loca. Tanto que esta intensa palidez que tengo, como los retratos de viejo abolengo, es por la fatiga de la loca risa que en todo mi cuerpo su supor desliza. Estoy cansada. Déjame que me duerma, pues, como la angustia, la alegría enferma. Qué rara ocurrencia decir que estoy triste.

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0: segundo tema del 13º álbum de estudio de Every Breaking Wave, uno de los temas que originalmente iba a formar parte del álbum de la banda publicado en el año 2009, No Line in the Horizon. De hecho, esta canción fue interpretada por, en alguna ocasión, en el álbum de U2 360 Tour, que siguió como una publicación de dicho álbum. Una versión bastante distinta a lo que estamos acostumbrados originalmente. Ok, disfrutas de la música U2, Every Breaking Wave. Y por si no lo sabías, esta canción también forma parte, en una versión más corta, en la película Transformer.
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0: Una canción de la cantante estadounidense Katy Perry de su cuarto álbum de estudio Prince del año 2013. Perry coescribió esta canción con sus productores y grabó en Estocolmo. Este tema fue lanzado como quinto y último sencillo del álbum junto a su video musical. Una canción dance pop influenciada por el hip hop que tiene garabatos de sintetizadores. El remix oficial de esta canción lo hizo junto al rapero estadounidense Riff Raff, lanzado el 25 de agosto del 2014. Katy Perry, This How We Do.
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0: nos metemos en la música argentina porque la banda de pop rock formada en el año 2009 en Rosario, provincia de Santa Fe, por Joaquín Vitola en voz, Nicolás de Santix en guitarra, Patricio Sánchez Almeira en guitarra, Guillermo Montirone en bajo, Mauricio Cedaro en batería y Agustín Magdalani en sintetizador. Bueno, show, frescuras en sus canciones le valen un contrato en Pop Art para editar su álbum. Buenas participaciones en diversos festivales nacionales, entre ellos Cosquín Rock, Quilmes Rock, y compartieron escenarios con Babasónico, Fito Páez y la banda británica Blur. Hablo de Indios. Ya pasó.
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Qué muy buen tema musical. Ahí estábamos compartiendo la música en el comienzo de Corazón a Corazón. La propuesta de Sergio Dalma haciendo Sábado por la Tarde. ¿Qué tal? ¿Cómo andan? ¿Bien? Bueno, esperemos que sí. Gracias por estar una vez más del otro lado. Casi que me voy a otra dirección, me voy a otro lugar. El viento, por favor. Pero acá estamos en Dorrego, esquina Avellaneda, la dirección de la radio. Nos vamos a acompañar mutuamente, haremos un lindo recorrido hasta las 21:30 exactamente. Propuesta de lunes, comienzo de semana en este 21 de septiembre del año 2026. Comienzo de la primavera, una primavera media rara, ¿no? Con mucho viento, un poquito de frío también, ¿por qué no? Pero bueno, vamos a ver qué pasa. 620485, mensajero de la radio, desde redes sociales, Sergio Fabián Mancilla Ceballos. Y qué mejor que acompañarlos con buena música y un par de mates, ¿por qué no? El café, el té o lo que prefieran. Llega la música de Jorge Rojas. La señora Olga Escardini, que ya me está acompañando. Jorge Rojas.

0: Bueno, muy bien, la señora Olga Scardini que me está acompañando a esta hora. Por acá Claudia dice, a mí también me gusta Jorge Rojas. Gracias. Bueno, gracias a cada uno de los oyentes que forman parte de este encuentro. Encuentro de lunes, comienzo de semana.
1: Les quiero presentar un fuertísimo aplauso a Hannah y a Ashley de Hash. Un fuerte aplauso, por favor.
2: Buenas noches. ¿Cómo están? Buenas noches.
1: Bueno, pues, qué lindo tenerlas aquí. Es un placer tener esta guapura de muchachas que hablan inglés, que hablan español, que cantan bonito, que se visten divino.
2: Cristian, es un honor poder estar aquí cantando con el mejor intérprete de Latinoamérica. Gracias por la invitación. Y ustedes, la canción está increíble, entonces va a ser un honor poderla cantar.
1: Ustedes son la sangre nueva y les agradezco mucho que apoyen este disco. Muchas gracias.
2: No, bueno, va a ser el mejor disco del año.
1: Hicimos una canción muy, muy al estilo de ustedes y ojalá que les guste. Esto se llama Te amaré más allá.

0: Qué lindo compartir la música de estas grandes del pop latino mexicano junto a un talentoso como lo es sin dudas Cristian Castro, ¿no? Bueno, ahí estábamos con la música de Hash en este encuentro romántico. En un ratito Vivi me ha solicitado por favor que le pase un tema de Laura Pausini, algo lindo del recuerdo. Tengo la historia precisamente de ese tema.
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0: Muy bien, le damos la bienvenida a Mónica, que ya nos está acompañando. Gracias, Mónica, como siempre. Beatriz, por acá. Hola, Sergio, muy buenas tardes. Dedicame un tema, si tenés un tema, de Ricardo Montaner. Les recuerdo que se suman a través de redes sociales, me ubican como Sergio Fabián Mancilla Ceballos. Quiero saludar también a Sara, que ya me está acompañando desde la calle Viamonte. Muy, pero muy buenas tardes, Sara. Gracias por estar una vez más con nosotros.

La música en compañía de Miguel Bosé, Marco Antonio Solís, haciendo Olvídame Tú. Bueno, tengo un par de mensajes por acá de a poquito, vamos a ir cumpliendo con cada uno de ellos, por supuesto. 4 minutos nos separan de la hora 19. Gracias, Karina, te mando un beso grande, que tengas una linda propuesta de lunes. La señora Teresa Campion por acá, muy buenas tardes, amigos, fresco, pero con música y mate.

Bien, fusión de voces para presentar a Pablo Alborán, desde España y México a través de Maná, haciendo Rayando el Sol. Bueno, gracias Vero, en un ratito cumplimos con algún tema musical ahí para Vero, que me está acompañando. Le quiero mandar un beso grande a Hilda, que no sé cómo va de salud, estaba media complicada la semana pasada, bueno, ojalá se recupere pronto, ¿no? Ahí con la voz y demás. Alejandra, hola Sergio, buenas tardes, dedícame un tema, ya te estoy acompañando, me dice Alejandra, que tengas un lindo

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1: Buenas tardes, Sergio. Buenas tardes por decir buenas tardes, porque es una primavera fría. ¿Y el viento? ¿Cómo te arreglás vos con el viento para hacerlo mandado a la mañana? ¿Cómo te arreglaste? Todos los que hacen mandado, todos los que trabajan, todo para todo el mundo. ¡Qué barbaridad, qué viento! Bueno, yo no he salido para nada afuera, así que no me puedo quejar. Estoy con calefacción. Y vas a tener que prender la calefacción, Sergio, nomás. Bueno, te saluda Lidia de la calle Leiría y te pide un tema de programación, si podés pasarme. Y si no, igual es. Gracias. Hasta mañana, si Dios quiere. Besito. Chao.
0: Bueno, gracias Lidia por la compañía. Hoy se me complicó, Lidia, en la mañana. Hoy se me complicó, había mucho viento y me tocó hacer barrios, porque yo los lunes, miércoles y viernes hago barrios, ya tengo dictaminado así, y se me complicó un poquito, pero bueno, el trabajo es trabajo y hay que abrigarse y salir, no hay de otra, ¿no? Bueno, igualmente de un barrio aparecí en el otro, después que nada que ver a donde tenía que ir. Cosas que pasan también. 620485, mensajero de la radio. No tengo los calefactores apagados, Lidia. Simplemente tengo el aire acondicionado, que es frío-calor. Por lo tanto, bueno, tuve que poner el calorcito a través del aire acondicionado, ¿no? Bueno, gracias, Verónica. Te mando un beso grande. Que tengas una linda tarde, ¿eh? Vamos a cumplir con Hilda por acá con algo...

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0: Bueno, muy bien, ¿eh? Nos está acompañando Karina Rosales, le damos la bienvenida, por supuesto. La música de la mano de Ricardo Arjona, haciendo A Mi Medida. 620485, mensajero de la radio. Gracias María y Carlos, desde la calle Pringles, que me están acompañando. Por acá le damos la bienvenida a Eva, a ver qué me ha dejado Eva.
1: Hola, buenas tardes Sergio, ¿cómo estás? Creo que muy bien, mucho viento, sí, se escucha el silbido del viento y frío. Muy lindo comienzo. Te quiero pedir si tenés algo en programación de Elio Roca, puede ser, y si no, el que tengas de los que a mí me gustan. Un beso y hasta mañana, si Dios quiere, de corazón a corazón.
0: Bueno, gracias Eva, gracias por la compañía. No tengo nada de Elio Roca, pero prometo, ahí me lo anoté ya para el domingo. El domingo vamos a compartir algo de Elio Roca, ¿sí? Bueno, pero lo vamos a regalar algo, ahí va, algo de Carlos Mata. Mucho viento, es verdad. Me decía recién un amigo, Gustavo, que justo me mandó un mensaje, dice, no quiero ser exagerado, pero si calma el viento, jugate lo que quieras, pero que bailar, bailar. ¿Será así? Y bueno, con este tiempo no, mucho no se puede. La música de Carlos Mata.

0: La música girando de la mano de Carlos Mata. Carlos Mata haciendo Déjame Intentar. Bueno, un beso grande para Adriana, que me está acompañando. Bueno, ahí cumplimos con Eva, ¿eh? Prometo el domingo, Eva, regalarle algo de Helio Roca, un grande de la música, sin dudas, ¿no? Lo fue. Gracias, Camila, por el mensaje. Gracias también a Rosa y Raúl, que me están acompañando desde Barrio Cooperativa de Viviendas a esta hora.
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dos grandes, dos artistas de primer nivel, Natalia Jiménez, Yuri, haciendo Volver a Enamorar. Bueno, gracias Mónica, gracias por el mensaje, ya estoy cumpliendo. Me está acompañando desde la localidad de Pirovano, la señora Marcela, a quien le agradezco, por supuesto. Buenas tardes, Sergio, a mí me acordé, ahí me acordé que estaba a la tarde y lo escucho desde casa con unos mates y la familia. Bueno, está ideal ahora para unos buenos mates, ¿no? Gracias también a Verónica, que está sintonizando la radio. Gracias, Graciela, te mando un beso grande, ¿eh? Saludamos a tu mami, ahí a Norma, que seguramente me debe estar acompañando, ¿no?

Aquella vez te vi sonreír y pensé, esa sonrisa es para mí. Y aunque tus ojos me decían, sí, es tuya, mi mente me jugó una broma. Me hizo creer, no, no lo es. Pasó el tiempo y solo me dediqué a soñar. A soñar con tu risa, con tu mirada, con el suave roce de tus manos y con la posibilidad de escucharte decir lo que tus ojos me gritaban en silencio. A tu lado el tiempo parecía detenerse, detenerse ahí, en ese leve momento en el que tu mirada y la mía se atrevían a cruzarse. Ese momento en el que tus ojos parecían gritarme, me gustas, tú también me gustas. Pero rápidamente esos brillantes y claros ojos eran callados por tu silencio sepulcral. Y así, entre dudas y temores, entre posibilidades y rumores, decidí escuchar a mi mente y hacer caso a tu silencio. Y decidí convertir en palabras mis sentimientos. Cada palabra no dicha, cada palabra no recibida, las convertí en letras. Letras a las que llamé poema. Letras llenas de sentimientos inocentes y puros. Letras que deseé leerte tomados de la mano. Letras que se convirtieron en mis suspiros al viento. Y así, tras cada una de ellas, me perdí de tu camino. Dejé de mirarte en la claridad de tus ojos. Dejé de escuchar tu silencio. Y con eso, silencié lo que nace solo una vez. Y callé mis sentimientos. Pero al callar mis sentimientos, con ellos callé también mis manos. Porque ni por tristeza ni por alegría volvió a inspirarse mi alma para escribir, ni aún queriendo hacerlo, porque mi inspiración quedó en eso, suspiros al viento.

0: Bien, la música para complacer a María y Carlos, que me están acompañando como todos los días desde la calle Pringles. Sumábamos la música de la mano de Luis Miguel. Gracias también a Laura, Cotillón Sorpresa, Alma Fuerte 236. Ya vamos a buscar un tema musical ahí para la señora Teresa Campion, que me está acompañando como todos los días.
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Bueno, muy bien, ¿eh? Quise cumplir con este tema musical para la señora Teresa, que me está acompañando, Teresa Campion, a esta hora. Un lindo recuerdo musical, precisamente.

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1: Bueno, bien, un saludo grande ahí para Adriana. Gracias, Adriana, como siempre. Leticia, ¿cómo andás, Leticia? Tanto tiempo. Muy, pero muy buenas noches para vos también. Ya vamos a cumplir con algún tema

0: musical en este encuentro.
1: De todo aquello que alguna vez tuvimos, solo conservo un cofre de secretos. Esos secretos tan íntimos, tan nuestros, como un pacto inquebrantable de dos cuerpos. Esos que no se pueden compartir con nadie, porque están revestidos de deseo, tan sublimes, ardientes y salvajes, que no se logran borrar de los recuerdos. Aún puedo percibir en mis oídos el susurro secreto de tus besos y el eco silencioso de tu risa cuando explotaban los placeres de tu cuerpo. ¿Cómo has podido ocultar tantos sentires que aún palpitan silentes en tu pecho? Yo no he podido, ¿sabes? Yo no he podido deshacerme de ellos. Hay cosas que cuanto más ocultas, quisiéramos tenerlas más presentes. Se nos hacen en los sueños, y en mi vano intento de olvidarte, me retumba tu nombre como un trueno. En el lecho que fue nuestro refugio, solo quedan suspiros esparcidos. Se extinguió la llama que fuera nuestra hoguera cuando te llevaste tu coro de gemidos. Aquella triste tarde que te fuiste, se apagaron las luces de mi mundo y los líricos pájaros azules se llevaron su trinar a otros balcones. No es solo mi cuerpo quien te extraña, también te echan de menos los gorriones. Dejaste mi alma huérfana y oscura como una noche sin luciérnagas ni estrellas. De soledad van muriéndose los lirios mientras lloran por tu ausencia mis poemas. Pero nuestros secretos no han querido irse. Permanecen aquí como un decreto. No es fácil olvidar cuando el olvido se hace aliado silente del recuerdo. No sé si me olvidaste, no lo creo, porque en tus ojos quedaron mis anhelos, como quedaron tallados en mi boca los secretos caminos de tu cuerpo. Y yo, que nunca te he olvidado, sigo arrastrando tu amor como un tormento en esta soledad que me has dejado atrapado en este cofre de secretos. Secretos prohibidos y sagrados, fieles testigos de mi desconsuelo, que siguen siendo tuyos, pero también son míos, y por toda la vida seguirán siendo nuestros. Secretos que ni el cálido aire se imagina y que solo nosotros conocemos.

0: Bueno, muy bien, ¿eh? La música de la mano de Miriam Hernández. Miriam Hernández, solo cuídate y adiós. Gracias, Miriam, por el mensaje. Buenas noches, recién llegué con Juanita del Centro. Páseme un temita, gracias, dice la abuela Irma, que nos está acompañando, como todos los días, por supuesto. Hasta las 21:30.
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0: Bueno, bien, exactamente 30 minutos nos separan de la hora 20. Ya vamos a contarles en un rato el pronóstico del tiempo. ¿Qué va a pasar en las próximas horas a través del clima, no? Lunes 21 de septiembre del año 2026, comienzo de la primavera. Me gustó la frase de la radio que dice lo siguiente: capitalizar un día de tu vida significa varias cosas: trabajar, querer, fundar amistades, cumplir objetivos, pero también debes dejar espacio para soñar. 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Vamos a cumplir con la música de Luciano Pereyra por acá para Vicky, que me está acompañando. Gracias también a Silvia, Rubén y Kiarita, que están desde Barrio La Ganadera, desde muy tempranito, en sintonía de la radio. Hola Sergio, buenas noches. Pasame un tema, gracias. 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Muy buena venta la de Laura, se lo merece, por supuesto, por ser muy luchadora, sin duda, ¿eh? Vamos a cumplir con la música de Luciano Pereyra por acá.

0: Bueno, muy bien, La bienvenida a Alejandra, que me está acompañando. Gracias a Laura Elvira, desde Barrio Los Orzales, que también forma parte de este encuentro de música romántica. Tenemos que hacer una pausa comercial de la radio, pero no se despeguen porque todavía nos queda un rato más de programa, hasta las 21:30 exactamente. 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
4: 12 de la noche en La Habana.
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6: 5 de la mañana.
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2: 12 de la noche en La Habana.
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4: 5 de la mañana.
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3: Bueno, muy bien, ¿eh? Restan 5 minutos para llegar a las 9 de la noche. 5 minutos para las 9 de la noche.

Bien, un beso grande para Rosana, que me está acompañando a esta hora de la noche. Gracias también a la abuela Elvira, desde Barrio Los Zarzales. En un ratito vamos a cumplir con algún tema musical. Y quiero complacer a Cami, que está en sintonía de la radio, está preparando la cena para el peque y me está acompañando, así que un beso grande ahí para Cami.